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1: siete mapa, y un minuto.
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1: minutos.
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0: Hola, hola, un gusto enorme nuevamente reencontrarnos con todos ustedes aquí en Radio Escarabajo. Yo soy Jaime Velázquez, junto con Jenny Ticona, hoy con Fabián, con Víctor Manuel, José Leo, Nicole Rivera y el saludo de Jocelyn Fernández. ¿Cómo estás, Jocelyn? Bienvenida al programa.
1: Hola, hola, Jaimito. Ya estamos en el programa. La bienvenida a todo nuestro público que está enlazado con su programa Enlazando Nuestros Cantos. Desde Trujillo se enlaza con todos ustedes su amiga Jocelyn Fernández.

0: las instrucciones. Hoy, nuestro invitado es...
1: 7:13.
2: A pedido de mucha gente, nuestros invitados en este 3 en 1, Raíces de Jauja.

0: Es un gustazo enorme estar con todos ustedes en este gran especial de música y folclore peruano latinoamericano. Hoy traemos a Raíces de Jauja. En esta primera parte estaba con mi dueña,
1: Raíces
0: de Jauja, con la voz ya característica de Óscar Arzapalo y los hermanos Arzapalo, ¿no? Que integran la agrupación Raíces de Jauja, que fuera fundado por los padres y luego ya toman la batuta a los hijos y que la engrandecen cada vez más a esta muy buena agrupación, Raíces de Jauja. Es un gustazo enorme estar con todos ustedes en este gran especial 3 en 1, aquí en Enlazando Nuestros Cantos.

Loja es un lugar muy especial, donde nace la Tunantada y se proyecta hacia el mundo, y todos la gozan, se divierten a lo grande. Y ahí está Raíces de Jauja, tus recuerdos. Para finalizar, ¿les parece bien si lo vamos con Mi Dulce Amor? Despedimos a Raíces de Jauja.

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0: Hoy, nuestro invitado es...
1: Desde el Cusco. Son del Cusco.

Así se iniciaba esta segunda parte del programa y con Son del Cusco como grandes invitados. Agrupación que lideran los dos hermanos. Hubo un tiempo en que se separaron, cada uno por su lado, pero el tiempo también los volvió a unir y hoy por hoy continúa este proyecto denominado Son del Cusco. Todo esto aquí en Enlazando Nuestros Cantos.

0: Para finalizar este 3 en 1 con Son del Cusco, ¿les parece bien irnos con Ilusión Cualquiera? Son del Cusco, agrupación peruana. 7:41
1: minutos.
0: Hacia el mundo.

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Parte del programa, ahí tenemos el especial de esta agrupación chilena Quillapayú. Tantos años de hacer música protesta con este tema que decía ¿qué dirá el Santo Padre? Continuamos junto a ustedes. Aquí está La Muralla.

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1: Bienvenidos, queridos amigos, a esta nueva edición de Hitbox Vinyl Edition, programa 510. Una edición donde van a sonar un tema recién salidito del horno que nos llega desde Rusia. Sonidos italo disco también. Y como no, un aniversario. Y un gran tema, 40 aniversario. Todo esto lo vamos a presentar en el programa de hoy. Antes de todo, saludar a nuestros oyentes de la 107.7

streaming. A todos ellos un abrazo enorme. Iros preparando, que la que calle es buena. Empezamos con Roger Meno, sonido Italo Disco, y ese fin de Way. Este es un gran clásico de las pizzas.

Y seguimos con estos sonidos de los años 80, Laura Branigan, ese Gloria, la neoyorquina, si nos marcó este gran tanto también, esta versión del tema de Humberto Tozzi, Gloria.

Bueno, arrancamos con grandes clásicos de los 80s. Llegamos con un tema del año 1986, Benjamin Orr, This Time Around. Es el bajista de los The Cars y vocalista. 6 de octubre del 86, que nos marcó esta gran balada ochentera, This Time Around, de su álbum The Lens. Esto tiene aquella esencia de aquellas baladitas de los 80 que tanto gustaba escucharlas y sobre todo bailarlas. Ahora eso ya no se estila.

0: Daydream. Gracias a todos los oyentes de Top Disco Radio por estar ahí, por sentir la música como nosotros y por formar parte de nuestro sueño. Un beso.
1: Pues ese es el saludo de Irene César Suárez, componente de los Daydream, que vuelven a la carga 40 años después. Se van a juntar las hermanas César Suárez y Pedro Morales para relanzar de nuevo pues esa mítica banda de los 80. Irene César Suárez, Mónica César y Pedro Morales, los Daydream. Vamos a poner un par de temas de este grupo, porque el siguiente tema tiene también su pequeña historia, ¿eh? De momento, Crazy.

0: Bueno, y después del Crazy, vamos con el In The Night, que es lo que han hecho recientemente, porque han reeditado el vinilo de 12 pulgadas este febrero del 2026. Han sacado un
1: Pector vinil, 29 minutos.
0: Y luego pues el clásico de color negro. La cara del In The Night en su versión vocal y la cara B, la instrumental. 40 años después, reeditan el In The Night, que la verdad que ha tenido pues mucha aceptación, y en formato vinilo, por blanco y negro. Venga. Y aquí también tiene la mano Raúl Orellana.
2: Hola a todos los oyentes de Top Disco Radio. Soy Irene, de Daydream, y quería enviaros un abrazo enorme. Espero que disfrutéis muchísimo de todo lo que está por venir. Un beso.

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1: ¡Wow! Esto sí es guay.
2: Volamos al año 1982 con los The Twins, Steven Dohour y Ronnie Snyder. Formaron la banda a finales de los 70 llamados

0: llamado recién llegado desde Rusia.
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0: Pues sí, recién salidito del horno, Margarita Semenova, más conocida como Margot, nos presenta su nuevo tema, Hollywood Night.
2: Hola, mi amigos, Top Disco Radio. Hola, Javita Baja. I'm Margot, and I send you my best wishes to radio listeners to Spain. Listen to my new song, Hollywood Night, and enjoy your life. Always with you. Million kisses. Besos.
0: Bueno, menuda presentación de Margot. Y muchas gracias. Thank you very much for your song. It's fantastic.

0: Este tema es el Can You Hear Me Crying, featuring Leon Ross, Bobby 2 Extended. In the Shadow of the Night es el corte número 8. La verdad que todos son grandes temas. Gracias a Team33 Music y a todo el equipo por hacernos llegar pues estas joyas musicales. A mí nos ha llegado lo de Bacara, nos ha llegado el quinto álbum de Leon Ross y la verdad que estamos muy agradecidos. ¡Claro que sí! ¡Abrazo enorme a todo el equipo de Team33 Music!
1: ¡8:45 minutos!

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2: Seguimos aquí en los 80, vamos con sonido New Way, año 1984, los Ultravox y este Dancing White Tears in My Eyes. Grandes temas también de esta formación, donde también destacamos el Viena. Esto era más bailando, ¿eh? Viena es más lentito, pero esto nos hacía destrozar las pistas de baile.

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1: Venga, sonido del 2026.

Remix. Suena fenomenal, ¿eh? Esta versión. Ya sabéis que cada final de mes aquí en Top Disco Radio realizamos el Zix Italo Disco Radio Show. Hace unos días hicimos el CD 1 In Session.

Y son ese Dancing in the Dark. Os decimos pues hasta la semana que viene, amigos. Un placer haber estado con todos ustedes aquí en esta edición 510 de Hitbox Vinyl Edition en Radio 2000, en la 107.2 de la FM. Y ya lo sabéis, volvemos en 7 días con más temas. Y lo que deseamos es que lo paséis pues bien. Venga, que ahora tenéis el Music Play y que la música no para aquí. Quiero saludar a Xavi Tobaja, os da un abrazo enorme y lo dicho, see you in 7 days.

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1: Les voy a contar la historia de dos muchachos que en su juventud solían llevar serenata a la misma chica. El tiempo los separó y fue también el tiempo el que se encargó de reunirlos otra vez. Y esto fue lo que sucedió al revés.

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1: 4 minutos.
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0: 3 minutos.
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1: Dos, 22 minutos.

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1: Ajá. 2:40 minutos.
2: Eso dice así.

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0: Hola, hola, un gusto enorme nuevamente reencontrarnos con todos ustedes aquí en Radio Escarabajo. Yo soy Jaime Velázquez, junto con Jenny Ticona, hoy con Fabián, con Víctor Manuel, José Leo, Nicole Rivera y el saludo de Jocelyn Fernández. ¿Cómo estás, Jocelyn? Bienvenida al programa.
1: Hola, hola, Jaimito. Ya estamos en el programa. La bienvenida a todo nuestro público que está enlazado con su programa Enlazando Nuestros Cantos. Desde Trujillo se enlaza con todos ustedes su amiga Jocelyn Fernández.

A pedido de mucha gente, nuestros invitados en este 3 en 1, Raíces de Jauja.

Es un gustazo enorme estar con todos ustedes en este gran especial de música y folclore peruano latinoamericano. Hoy traemos a Raíces de Jauja. En esta primera parte estaba con mi dueña, Raíces de Jauja, con la voz ya característica de Óscar Arzapalo y los hermanos Arzapalo, ¿no? Que integran la agrupación Raíces de Jauja, que fuera fundado por los padres, y luego ya toman la batuta a los hijos y que la engrandecen cada vez más a esta muy buena agrupación, Raíces de Jauja. Es un gustazo enorme estar con todos ustedes en este gran especial 3 en 1, aquí en Enlazando Nuestros Cantos.

Cartuja es un lugar muy especial, donde nace la tunantada y se proyecta hacia el mundo, y todos la gozan, se divierten a lo grande. Y ahí está Raíces de Jauja, tus recuerdos. Para finalizar, ¿les parece bien si lo vamos con Mi Dulce Amor? Despedimos a Raíces de Jauja.

0: 4, 25 minutos.
1: Ya regresamos con Enlazando Nuestros Cantos.

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1: 4:28.
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Así se iniciaba esta segunda parte del programa y con Son del Cusco como grandes invitados. Al pasión que lideran los dos hermanos. Hubo un tiempo en que se separaron, cada uno por su lado, pero el tiempo también los volvió a unir y hoy por hoy continúa este proyecto denominado Son del Cusco. Todo esto aquí en Enlazando Nuestros Cantos.

0: 4:37.
1: Y para finalizar este 3 en 1 con Son del Cusco, ¿les parece bien irnos con Ilusión Cualquiera? Son del Cusco, agrupación peruana proyectada hacia el mundo.

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Y en esta última parte del programa, ahí tenemos el especial de esta agrupación chilena, Quillapayú. Tantos años de hacer música protesta con este tema que decía, ¿qué dirá el Santo Padre? Continuamos junto a ustedes. Aquí está La Muralla.

Llegamos al final, gracias por estar junto con nosotros. Yo soy Jaime Velázquez, junto con Jenny Ticona en la sala de sonidos. Hoy con Fabián, con Nicole Rivera, Víctor Manuel, José Leo. Yo soy Luis Fernández, les decimos hasta mañana y nos vamos con Quillapayú. Y este es uno de los hitazos musicales más conocidos, más aplaudidos, más cantados en nuestros últimos tiempos. El pueblo unido jamás será vencido. Quillapayú despide el programa. Hasta mañana.

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0: Hola, ¿cómo están, amable audiencia? 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
0: 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Tú y yo siempre juntos, disfrutando de la dulce sensación de la música y lo gratificante de tu compañía.

0: 5. 7 minutos.
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Y mientras la música sigue trazando ese puente entre el ayer y el presente, nosotros continuamos compartiendo contigo las baladas que han acompañado tantos sentimientos. 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

0: por un momento.
1: Muchas veces me acerco a ti a través de estas palabras. Y hoy, en el corazón de este instante, estamos aquí para compartir un mensaje que quiere llegar suavemente hasta tu corazón enamorado.

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1: 28 minutos.
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0: 31 minutos.
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0: corazón con la dulce sensación de la música y lo gratificante de tu compañía. Las grandes canciones nunca envejecen. Siguen encontrando un lugar en nuestra memoria porque están ligadas a momentos que forman parte de nuestra historia. 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
1: Cinco. 37 minutos.
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Un saludo cordial, un abrazo musical a toda nuestra querida audiencia de la provincia de Islay y a todos sus distritos que a esta hora están en nuestra sintonía. Entre una canción y otra, los recuerdos siguen despertando. Quizás alguna de esas melodías te acompañó en un momento especial, o quizá hoy vuelve a sorprenderte una vez más. Seguimos compartiendo las más bellas baladas en Melodías del Amor.

0: ¿Sabes? Hay canciones que se escuchan con los oídos y otras que se escuchan con el corazón. De esas que permanecen vivas a través de los años, está lleno este espacio. 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

0: Querida audiencia, ha sido un verdadero honor haberlos acompañado en esta cita cargada de memorias y emociones. En James y la discoteca inolvidable del recuerdo. Tú y yo siempre juntos, disfrutando de la dulce sensación de la música y lo gratificante de tu compañía. Nos hemos complacido en presentar Melodías del Amor. Canciones que hablan de amor y llegan al corazón. James Arce Espinosa, en la dirección y conducción del programa. Junto a Lidia Laura, en la
1: coordinación. 55 minutos.
0: Y control de sonido. Agradecemos profundamente su amable sintonía. Nos alegra mucho que nos escuchen. Amigos, será hasta nuestra próxima emisión con las melodías de tu preferencia. Hasta pronto.

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1: Pescadores artesanales solicitan a ministro fijar topes para la descarga de pota. Representantes de la Federación de Pescadores Artesanales de la Macro Sur solicitaron al ministro de la Producción, César Quispe Luján, la implementación de los acuerdos alcanzados durante la reunión del 26 de mayo del 2026. Entre los principales pedidos figura el establecimiento de topes para la descarga de pota en todo el litoral peruano. Los gremios agrupados en la Macro Sur plantearon que para las regiones de Arequipa, Moquegua y Tacna se establezca un límite de 6 toneladas por embarcación para aquellas con capacidad hasta menos de 10 metros cúbicos y de 7 toneladas para embarcaciones con capacidad superior a los 10 cúbicos. Los pescadores indicaron que establecer y fiscalizar topes de descarga ayudaría a mantener los precios de la pota, evitar la sobrepesca y preservar los empleos generados en toda la cadena productiva, desde la extracción y el transporte hasta las operaciones en muelles y el procesamiento de plantas pesqueras. Ante esta situación, los dirigentes solicitaron al Ministerio de la Producción la pronta promulgación de una resolución ministerial que oficialice los topes para las descargas de pota.
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0: 6. 13 minutos.
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1: Seguimos con el desarrollo de información desde Coca Chacra. Luis Peralta Claros es designado gerente de transporte de la Municipalidad Provincial de Islay. La Municipalidad Provincial de Islay designó al licenciado Luis Vidal Peralta Claros como nuevo gerente de transporte y viabilidad, cargo de confianza que asumirá bajo la modalidad de régimen especial de contrataciones administrativas de servicios CAS. La designación fue oficializada mediante la resolución de alcaldía número 046-2026, documento que establece su incorporación conforme al cuadro para asignación de personal de la comuna provincial. Peralta Claros, profesional mollendino, reemplaza en el cargo
2: al
1: señor Johnny Calle Cabello, quien actualmente se desempeña en el área de transporte de la Municipalidad Provincial de Arequipa. De acuerdo con la resolución suscrita por el alcalde provincial, Luis Vidal Peralta Claros cumple con los requisitos establecidos en el reglamento de la ley número 31419 y no registra impedimentos por el ejercicio de la función pública.
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1: Más información. Vehículo se despista y choca contra barandas del campo deportivo El Campín. Un vehículo particular se despistó y terminó empotrado contra las barandas del campo deportivo El Campín, dejando como saldo una persona herida y daños materiales tanto en la unidad como en la infraestructura deportiva. El accidente ocurrió la mañana del martes, aproximadamente a las 7 horas. Transportistas que transitaban por la zona alertaron a las autoridades sobre el hecho. Al lugar, personal de emergencia encontró el vehículo de placa de rodaje BR150 marca Fiat modelo color gris sobre la baranda y empotrado contra las barandas del recinto deportivo como consecuencia del impacto. El neumático delantero izquierdo quedó atrapado en la estructura metálica. Según se informó, una mujer conducía la unidad al momento del accidente y sufrió diversos golpes, por lo que fue trasladada al Hospital Alto Inclán para recibir atención médica. De acuerdo con el registro de la SUNAR, el vehículo figura a nombre de Joana Paola Susunaga y Quiapasa. Personal de Serenazgo y efectivos de la Policía Nacional permanecieron en el lugar para realizar las diligencias correspondientes y determinar las causas del accidente.
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1: La 6, información 43 sigue minutos llegando a nuestra mesa de noticias. Inician proyecto de tratamiento de aguas residuales que beneficiará a 1,000 pobladores en Deán Valdivia. Aproximadamente 1,000 habitantes de los sectores Alto Ensenada, El Mirador y Villa El Paraíso serán beneficiados de manera directa con el proyecto. Creación del servicio de tratamiento de aguas residuales para disposición final, cuya ejecución se inicia con la colocación de la primera piedra en el distrito de Deán Valdivia, provincia de Islay. La iniciativa busca mejorar el tratamiento y la disposición final de las aguas residuales, reduciendo la contaminación del suelo, de los recursos hídricos y del entorno ambiental. Y será ejecutado bajo la modalidad contrata con un plazo de ejecución de 180 días calendario. Según informó, el proyecto contempla la construcción de una moderna planta de tratamiento de aguas residuales con tecnología, sistema diseñada para optimizar la eliminación de contaminantes presentes en las aguas servidas. Además, incluye la instalación de 2,368 metros de recolectora, la construcción de 48 buzones, equipamiento especial y un cerco perimétrico y una caseta de control en un área total de 3,830.83 metros cuadrados. La obra permitirá reducir riesgos sanitarios, mejorar la salud de la población, promover el manejo sostenible de las aguas residuales y contribuir a la protección del medio ambiente, según señalaron los responsables del proyecto.
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1: Que no te gane la hora. Municipalidad de Mejía invita a la ceremonia por el aniversario de la Batalla de Arica. La Municipalidad Distrital de Mejía convocó a la población a participar en la ceremonia conmemorativa por el 146 aniversario de la Batalla de Arica y la renovación del juramento de fidelidad a la bandera. Acto cívico que recuerda uno de los acontecimientos más importantes de la historia nacional. La actividad se desarrolla el día de hoy a partir de las 9:00 en la Plaza Bolognesi y contará con la participación de autoridades, instituciones y ciudadanía en general. Durante la ceremonia se rendirá homenaje a quienes participaron en la defensa del país durante la Batalla de Arica, además de renovarse el compromiso de respeto a los símbolos patrios y los valores cívicos que representan la identidad nacional. La comuna distrital invita a los vecinos a asistir y formar parte de esta jornada conmemorativa.
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1: Seguimos desarrollando información 100% local desde Cocachacra para toda la provincia de Islay. Preparan actividad por la festividad de San Pedro en Islay Matarani. Se viene elaborando la programación de actividades por la festividad de San Pedro, patrono de los pescadores y una de las celebraciones tradicionales más importantes de la provincia.
2: 52 minutos.
1: Actualmente se realizan coordinaciones con diversas instituciones y organizaciones vinculadas al sector pesquero para elaborar un programa que contemple actividades religiosas, culturales y recreativas en homenaje a los hombres de mar, informó el regidor y ex pescador Laureano Apaza. Apaza invitó a la población y a los visitantes a participar en las actividades programadas por el Día del Pescador, que se conmemora cada 29 de junio. Invitamos a todos los pescadores el Día del Pescador, este 29 de junio, una tradición que se vive con gran fervor en Islay Matarani, manifestó.
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0: 7:03.
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0: es su programa La Piedra en el Zapato, un programa para pensar y transformar, un programa que pone ideas a tu conciencia. Estamos saliendo hoy día jueves 4 de junio, después de los cierres de campaña, tanto en Puno, Cusco y Arequipa. Estamos saliendo por Radio Metropolitana 710 amplitud modulada. También salimos por Más Arequipa 1000 amplitud modulada, 105.9 de la FM en la ciudad de Arequipa. Estamos saliendo por Radio Escarabajo, provincia de Islay, 106.9. Saludos al Valle Tambo, Agro Sí, Mina No. Como ayer se corrió en un meeting, Agro Sí, Mina No. Y por la emisora matriz Radio Alpa Digital, La Voz del Futuro, una emisora por streaming online. Descargue el aplicativo del Colibrí y escúchenos las 24 horas. Hay un nuevo programa musical alternativo, Canción Urgente. Bien, señores, vamos a empezar el programa el día de hoy con la garganta un poco afectada por la emoción, por la militancia, por la coherencia en el día de ayer. El día de ayer se ha realizado el cierre de campaña tanto en Juliaca como en la ciudad de Arequipa, y los miserables de la prensa concentrada, a ver, en la revisión que he hecho de 6 a 7 de la mañana de América y de Latina, los canales de señal abierta, digamos, más vistos por ahora, porque yo creo que ya la televisión abierta va a dar un paso al costado,
1: 9 minutos
0: a las plataformas digitales. En su ya habitual recorrido periodístico, sí mencionan que ha hecho meeting en Arequipa y en Puno, y sí también mencionan, se ven las imágenes. Claro que ahí empiezan a jorobar que estaba el hermano de Roberto Sánchez, el que se escondió. Siempre ponen algo ahí negativo, ¿no? Bueno, ya. Pero ¿saben qué? Hasta los mítines de Keiko Fujimori, con dron incluido, imágenes y muy bonito. Pero ni en Latina ni en América Televisión panearon las multitudes ayer convocadas. Nada. Menos, incluso algo de Juliaca, pero nada de Arequipa. Revisen América, Canal N, revisen Latina, ningún paneo. Bueno, yo no le pido dron. Oye, pero si estaban ahí con las cámaras, ya se iba a caer el estradito para los periodistas. Había como 40, 50 periodistas, nada. Los que han publicado las notas y las vistas panorámicas han sido los medios locales y las plataformas digitales. La prensa concentrada, limeña, que por eso es necesario la reforma, el día de ayer, no han paneado nada. Entonces, uno que no ha participado en los mítines ve, ah, la Keiko, oh, miren los drones, oh, sí, la Mayek, oh, algo de gente, ¿no? Y Roberto, bueno, había ido a Juliaca, ha venido a Arequipa, no hay más. Se le ve subiendo a su camioneta, pero nada de la enorme manifestación que ha habido el día de ayer en la Avenida Independencia. Esa es la prensa concentrada. Y ha hecho bien ayer Roberto en su meeting hablar claramente del Grupo Comercio. Hablar claramente de América Televisión y la prensa concentrada, señalando que es una prensa mermelera, y lo ha hecho el que va a ser próximo presidente del Perú.
1: 7. Bien. 11 minutos.
0: Bueno, sí, es ante esta oscuridad, ante este proceso, ¿no? Hoy se cierra campaña en la capital de la República. La Municipalidad de Lima boicotea a JP, no quieren dar permiso. Yo les recomiendo a los compañeros de JP que se hagan respetar el derecho de libre expresión. Están en la capital, tienen también a los llamados observadores internacionales. Háganse respetar y hagan un gran meeting, ¿no? Porque el derecho de expresión, la libertad de expresión y también el apoyo que da la ley a las organizaciones políticas que están en segunda vuelta, el derecho de un partido político, etcétera, está muy por encima de una norma de un psicópata que está en la alcaldía provincial de Lima. Háganse respetar, hagan el meeting con mucha fuerza, con mucha fuerza. En realidad es el último boicot desesperado de la derecha bruta y achorada. En Paolo Benza, uno de los periodistas digitales más perspicaces, y lo digo porque él, a diferencia de muchos, hace 5 meses dijo que Sánchez pasaba

0: La segunda vuelta, cuando todos sus amigos, toda la collera light digital de Lima, decía que eso era imposible y que Sánchez era un ignaro más dentro del grupo de los pequeños. Y si ustedes revisan el podcast La Contra del día de ayer, él pone una imagen muy clara donde Sánchez está alcanzando, y lo que él decía abajo, vos decía, según lo que tengo ya en nuestras manos, en Lima, señores, ya tienen la información, ya están a menos de un punto, y según la tendencia estadística, lo sobrepasa a la China el domingo. Eso es lo que estaba indicando.
1: 7:13 ¿no? minutos.
0: Con esa fuente que es de derecha, porque es de derecha, podemos señalar que la tendencia estadística electoral se hace irreversible en las próximas 48 horas. ¿Qué significa tendencia electoral? Significa que ya es como una bola, a ver, para decirlo en sencillo, es como una bola de nieve que ya ni América, ni Canalé, ni Latina lo puede detener. O sea, la victoria popular.
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0: Cuando ya un sector de indecisos pasó a tomar posición, el voto nulo quedó pulverizado. Cuando un sector afirmó ya una posición, ustedes han visto en las redes sociales, todo el mundo dice JP y todo el mundo se coloca el sombrero. En esas situaciones se hace irreversible la victoria popular. Y no lo dice el señor Huaranca, sino ya los analistas de derecha. Bien, entonces, y ya lo saben en Lima. Es por ello que están haciendo sus manotas de ahogado y ahora preparan el discurso fraudista para el domingo. Decir que ha habido fraude por parte de JP, increíble. Los que manejan con el pacto mafioso el control de las instituciones nos van a decir a nosotros que no tenemos ninguna forma de interactuar, que hemos hecho el fraude. Increíble. Ciudadanos, ayer también... Marcos Cifuentes, el periodista del podcast La Encerrona, hizo un resumen que yo recomendaría que lo vean sobre cómo el fujimorismo controla las principales instituciones del Estado. Y es importante porque hay alguna gente que todavía habla que JP significa una amenaza a la estabilidad del Estado liberal de derecho. Y eso es falso, absolutamente falso. Y que Keiko Fujimori ya es hora que después de 20 años pueda gobernar.
1: 7.
0: Ya está gobernando.
1: 15 minutos.
0: Hace décadas. Y creo que la síntesis que se ha hecho, y hay que merituar cuando se hace un buen trabajo de investigación, que te manda pues horas y horas de trabajo, de chamba. Bueno, el equipo, la Encerronas tiene un equipo de trabajo, ¿no? Pero bueno, pero evidentemente es interesante la síntesis que se ha hecho. Y sí le recomiendo que lo vea. Y miren ustedes, para que ustedes vean la fuerza de las redes sociales y la decadencia de la televisión abierta, ¿no? Y por eso reafirmo, el Grupo Comercio se va a vender América, el canal 13, América Televisión y canal N se va a vender a precio huevo. Cada acción del Grupo Comercio se está ofertando a 30 céntimos a precio huevísimo, y lo va a comprar un minerito, un empresario de las minas, y luego propietario del laboratorio farmacéutico Medifarma. Sí, los propietarios del suero de la muerte que mataron a 8 peruanos, sí, ellos se van a hacer parte, ya está el proceso de la compra de todos el 80% de periódicos: El Trome, Correo, Perú 21, Canal N y América Televisión. ¿Y por qué se vende a precio tan barato? Los Miro Quesada, dueños, son tontos, regalan el canal. No, señores, es que, para que usted me entienda, a ver, el podcast de Víctor Caballero, Brutalidad Política, que es un podcast que dura horas y que generalmente hace reacción de los discursos, de entrevistas políticas, etcétera. He visto que tiene en el YouTube, por ejemplo, casi 1,500,000 de vistas. 1,500,000 de vistas.
1: 7:17 minutos.
0: Por ejemplo, el domingo estoy casi seguro que va a tener entre 300,000 a 400,000 personas que están observando el podcast. Si usted compara, ¿no? y hay podcasts que tienen 100.000, 150.000 vistas. La sintonía, por ejemplo, de Panamericana Televisión, siendo un canal de televisión, tiene menos sintonía que estos podcasts. O sea, Panamericana pueden verla 15.000 personas en un momento dado, pero estos podcasts pueden ver 100.000, 200.000, 500.000. Es por eso que se ha depreciado el valor de la televisión privada nacional. Porque cualquiera de estos podcasts que son y que hacen análisis político pueden tener 100.000, 200.000, 300.000 vistas y también personas que lo están viendo en el momento. Entonces, si Panamericana, Willis, ATV no pasan de los 50.000, América puede pasar con Latina 100.000, pero no le igualan, entonces no igualan a estos podcasts. Cuán importante es, ¿no? Y son de la pequeña burguesía limeña. Por eso yo me preguntaba, oye, sería importante hacer podcast del sur, ¿no? En Arequipa, en la región, tal vez el único podcast que se mantiene durante años es el que hace la señora Mabel Cáceres del Búho. Todos los días hace un podcast en horas de la noche, pero no tiene la cobertura que vemos en Lima. Y a nivel sur yo no veo ningún podcast importante. Se hace interesante ingresar a ese tema de disputa porque ahí está pues la mayor audiencia hoy digital. Es por ello que probablemente La Piedra en el Zapato haga una pausa una vez más, culminado el proceso electoral.
1: 7.
0: Porque se hace
1: 19 minutos.
0: Señores, ¿no? Nosotros no hemos hecho ninguna transmisión digital. Y eso creo que estamos cediendo terreno y hay que participar y hay que intervenir. Y eso es un tiempo, es una preparación. No es igual el desarrollo de un programa de radio como el que estamos haciendo en estos momentos con el desarrollo de un podcast, porque ahí interviene la imagen. Es diferente. Tiene que tener una producción también distinta. Entonces, si hay que hacer una pausa, se tendrá que hacer una pausa, porque yo no veo un podcast del sur. ¿Usted conoce en Cusco? A ver si alguien me dice, no, aquí hay un buen podcast en Cusco, en Tacna, en Moquegua, en Ayacucho, en Apurímac, en Arequipa en general. Bien, así que, miren, y creo que en el mitin de ayer en Arequipa se hizo muy bien por el amigo Roberto Sánchez de deslindar con la prensa limeña. Y vamos en todo caso a ahora sí en concentrarnos en lo que ha significado el mitin, los mítines de ayer. Bueno, en el mitin de Arequipa, mucho oportunista, ¿no? Mucho loco Estrado, ¿no? Se han dado cuenta, ¿no? Creo que la gente no es tonta. Hay un extremo de figuretismo, de oportunismo, de gente que ve quién es ganador y se apunta. Ayer sí, muy trabajadores, pero con fines subalternos. El mitin de ayer tiene importancia por
1: 7,
0: la gran convocatoria.
1: 21 minutos.
0: Este mitin que ha habido ayer ha sido un mitin muy contundente y masivo. Las imágenes de las redes sociales arequipeñas demuestran que ha sido uno de los mítines más concurridos en los últimos años, sin duda alguna. No se ha llenado la Avenida Independencia, obviamente, es muy grande, pero ha habido una enorme multitud. Desde Nueva Constitución, Juntos por el Pueblo, JP, queremos agradecer a los miles de arequipeños y quiero agradecer también a todos los comandos distritales y provinciales de JP de Nueva Constitución que llegaron a Arequipa con la suya, que vinieron del Cono Norte y del Cono del Sur con la suya y que estuvieron el día de ayer en el mitin popular. Quiero agradecer el recibimiento que Jaime Quito tuvo a las 6 de la tarde cuando ingresó con nuestra delegación al mitin popular. Y creo que esa es la mejor encuesta, como dijo Quito, en el estrado. El reconocimiento de un importante sector del pueblo a un congresista del pueblo, siendo congresista con todo lo que el Congreso ha significado estos 5 años. un congreso totalmente desprestigiado, el peor de la historia republicana o parlamentaria. Pero ahí, Quito con su pueblo en plena Avenida Independencia frente a miles de arequipeños. Ahí están las imágenes, es muy claro. Y también este reconocimiento que hago a todos los comités distritales de la provincia de Arequipa y muy en especial los comités provinciales que se vinieron a Arequipa también, a las expresiones culturales que estuvieron presentes, a todos ellos, no tanto a la gente del estrado, porque usted se habrá dado cuenta que hay un exceso de figuración. Yo no estaba en el estrado, siendo integrante del Comando Regional de Campaña. Quien les habla es las cuatro personas que
1: siete,
0: somos parte del Comando Regional.
1: 23 minutos.
0: Pero yo he estado en el llano, porque hay que organizar la agitación, la logística. ¿Han visto ustedes ahí una enorme constitución? Sí, una enorme. ¿Han visto ustedes un sombrero con luces LED? Todo eso lo hemos hecho nosotros, los de Nueva Constitución. Porque queríamos transmitirle a Roberto Sánchez y a la gira castillista nuestra apreciación, y creo que lo lograron entender perfectamente, porque desde Analí Márquez, Brígida Cura y Roberto Sánchez ayer han ratificado los ejes programáticos de la unidad de Juntos por el Pueblo. Y eso yo quiero resaltar. Si ustedes han escuchado, y yo invitaría a los periodistas de los medios que me escuchan a que se haga una síntesis de lo que Roberto ayer ha expresado, entonces consideramos que el documento presentado el día lunes, y ya el Jurado Nacional de Elecciones ha señalado en forma oficial el día ayer que el único plan de gobierno que vale, que tiene coherencia legal, es el plan de gobierno presentado al Jurado Nacional de Elecciones. Y todos los que hemos participado en elecciones sabemos que los planes, porque ahí hay una norma, los planes de gobierno ya no se pueden modificar. Ya no se pueden modificar. Es el plan oficial. Y ese plan es el plan que guía nuestra unidad programática. Y ese plan señala claramente la necesidad de renegociar los contratos ley. Ese plan establece el gasoducto surandino como prioridad, que ayer también Roberto lo ha ratificado. Ese plan también habla de la comisión de la verdad que queremos hacer sobre los muertos en las protestas sociales. Ese plan habla sobre el gas de camisea. Ese plan habla sobre la renovación de los tratados de libre comercio. Así que con la ley en la mano, señalamos, y el jurado lo ha dicho el día de ayer, que el único plan de gobierno válido
1: siete,
0: es el plan
1: 25 minutos.
0: Que se estableció para la inscripción electoral. Otros documentos puede haber. Documentos de buenas intenciones o documentos de debate como el día lunes se ha presentado, pero son documentos. Tanto así que nosotros vamos a elaborar un tercer documento, del cual voy a hablar en los siguientes minutos. Pero más importante de ello, ayer en Juliaca y en Puno se han hecho por parte de Roberto Sánchez y nuestros compañeros candidatos a la vicepresidencia, Analí Márquez y Brígida Curo, hechos simbólicos muy importantes. El compañero Roberto Sánchez se ha personado a tener un diálogo directo con los familiares de los muertos en las protestas sociales por la Dina asesina. Entiendo incluso que Roberto se ha quebrado, como decimos en el lenguaje, cuando una persona se emociona al extremo con el diálogo con las señoras. Y lo ha prometido en Juliaca y lo ha repetido en Arequipa. Vamos a hacer una comisión de la verdad para que se establezca, ya ha dicho, de prisión. Prisión. Hay que luchar por llevarlos a la justicia penal a los asesinos, tanto los operativos que apretaron el gatillo como aquellos que ordenaron los planes operativos y los responsables políticos, empezando por Dina Boluarte, por Otárola, por todos aquellos que fueron responsables de la muerte de una niña de 16 años, de niños de 15 años en Ayacucho, el niño que estaba trabajando con su baldecito en el cementerio de Huamanga. No vamos a olvidar, o la niña de 16 años, no vamos a olvidar. Y ayer se ha prometido al pueblo, a miles de puneños y arequipeños, y esa palabra empeñada no
1: siete,
0: se puede desandar.
1: 27 minutos.
0: Está claro, y se dijo ayer, comisión de la verdad, juicio y sanción, reparación para las familias y juicio y sanción para los criminales y asesinos. Pero ayer también Annalín Márquez dijo algo muy importante: el gasoducto surandino y la nueva constitución. Es que tenían los de nueva constitución, pues somos un grupo que trabaja, y ustedes ven en el marco de los videos y fotos que había una enorme constitución que habíamos hecho, y había un enorme sombrero que también decía nueva constitución, y había full banderas de nueva constitución, en la cual Annalín Márquez señalaba claramente que vamos a una nueva constitución. Y Roberto sancionó también que no había hoja de ruta y que no se renunciaba a la Asamblea Constituyente, lo dijo claramente. Estaban más de 50 medios, ya se iban a caer los amigos periodistas. Se ha dicho ante miles de arequipeños y ante miles de puneños, no hay, y a miles de cusqueños un día atrás. Por lo tanto, con toda la fuerza de la historia, con toda la fuerza de la memoria, con toda la convicción que tenemos, ciudadanos, hay que preparar el proceso constituyente, y eso empieza el domingo a las 5 de la tarde. Vamos a preparar las condiciones sociales para las modificaciones normativas que frenan el referéndum. Vamos a desarrollar una lucha, porque no es que tengan mayoría formal. Aquí se inicia un proceso de lucha por llegar al proceso constituyente y a la nueva constitución. Ayer Roberto ha dicho cosas muy importantes en el discurso de Arequipa. Ese deslinde que ha hecho con la prensa concentrada nos lleva necesariamente a una alternativa: la nueva ley de telecomunicaciones que tenemos que impulsar. Esa ley de telecomunicaciones implica la reforma de las licencias que da el Ministerio de Transportes y Comunicaciones, y también el señalamiento que se genera una nueva posición sobre la comunicación alternativa. O sea, vamos a plantear que existan medios privados, van a continuar existiendo, no se preocupen. Va a haber medios estatales y también va a haber medios comunitarios. Ayer se ha señalado que la prensa limeña concentrada no puede seguir estableciendo la agenda nacional, y que es importante una comunicación alternativa comunitaria y también la prensa regional provinciana. Muy importante. También se ha reafirmado el gasoducto. Y para que exista el gasoducto surandino, tiene que haber modificaciones muy importantes. El gasoducto surandino significa gas domiciliario para Arequipa, para Puno, para Cusco, para Moquegua y Tacna, con ramales. Es promesa que ayer se ha hecho. Promesa que debe ser cumplida. Y algo muy importante, porque llevamos banderas verdes y también estaba Miguel Mesa, una delegación. Quiero saludar también a los compañeros que ayer hicieron un pronunciamiento apoyando a JP y a Roberto Sánchez, pero planteándole la situación clave del tema del Valle de Tambo. No recuerdo el nombre de la institución, pero bueno, estaba ahí Miguel Mesa y Jorge del Carpio. Saludo al doctor Jorge del Carpio. Por vez primera he visto al doctor señalar un apoyo electoral claro. Siempre el doctor se había mantenido un poco al margen, pero ayer lo vi como vocero de esa organización señalando, y tenían una bambalina de pleno respaldo a Roberto Sánchez y el señalamiento, y lo hacen, y claro, está muy bien que el apoyo sea condicionado en el tema del Valle de Tambo y de la libertad de los presos políticos y la amnistía de los que están todavía sufriendo procesos judiciales.
1: 31 minutos.
0: Y también en Puno ha sido lo mismo. Y Roberto, creo que ha firmado los compromisos. Sí, hay que declararlo con absoluta claridad: vamos a promover la amnistía a los presos políticos, porque yo creo que el primer preso político que debe ser liberado es Pedro Castillo, pero que también está Guillermo Bermejo, que también está en una situación anómala Walter Aduviri, y también acá hay ciudadanos en el Valle de Tambo que todavía sufren carcelería, como el compañero exalcalde, el compañero Jaime de la Cruz, ¿no? Sí, ese alcalde que tuvo, van a disculpar este término, porque hay que decirlo a veces, que tuvo los huevos de venir descalzo en caminata al atrio de la catedral y mandar a la letra 15 al general de la policía, ¿se acuerdan? Y dijo claramente: así me cueste la alcaldía, y le costó la alcaldía. Y le costó la alcaldía. Y Jaime de la Cruz sigue en su caballo. Espero que me escuches. Saludos a Jaime de la Cruz. Lo fuimos a visitar cuando se entregó y lo hizo bien. Plena. Él debe ser libre. Y creo que el pronunciamiento que ha hecho el colectivo cuyo vocero es el doctor Jorge del Carpio, de apoyo electoral a Roberto Sánchez, y no es un es un apoyo condicionado a estos problemas reales en Arequipa, en Puno, en Cusco. Sí, nos sumamos a esa propuesta. Nuestro apoyo crítico tiene que ver con ello. Y cuando se habló ayer en el mitin, en la parte final, sobre los proyectos mineros, que Roberto quería dar a entender que el proyecto minero saldría con consenso de la población, la gente pues se levantó y dijo: agro sí, mina no. Agro sí, mina no, y tía María no va. No va. En un gobierno JP no va.
1: 7:33.
0: Ayer se ha dicho claramente, estaban las banderas verdes. La agricultura primero, no va. Entonces, cuando en ese documento del lunes dice normas amigables para la inversión minera, perdón, para la inversión privada, los pituquitos de Lima que han escrito esos documentos no conocen que es la lucha del Valle de Tambo. No, no es una inversión amiga. No va a haber normas amigables o políticas amigables de un gobierno de JP, porque estamos ante una empresa ecocida como la Sauder, que tiene la sangre de más de 10 arequipeños muertos a lo largo de toda la lucha heroica del Valle de Tambo. No, no, no. Amigo Pituco Caviar Limeño, no. Y ayer el pueblo de Arequipa ha dicho claramente: tía María no va, Zafranal no va, majes para los arequipeños, majes para la agricultura de pan llevar, no para la agroexplotación. Y creo que ayer se ha dicho claramente ello. Ayer me parece que Roberto ha firmado compromisos esenciales para el pueblo de Puno, Arequipa, y bueno, el día de antes ayer en Cusco. Bien difícil que se traicione al Sura. Si alguien maquiavélicamente me dice, eso se dice en meeting, señor Huaranca, y eso se olvida en el gobierno. Todo puede suceder en la política, pero si hubiera una traición, el Sur no va a soportar. Estos miles de arequipeños que con esperanza ayer han perdido su tiempo laboral de trabajo, han estado esperando horas y han estado enfervorizados apoyando a la fórmula presidencial, no van a soportar.
1: 7:35.
0: Que tuvieron escuchar a la Brígida Kuro con su pollera. Qué bien que se bailó el huititi, para reivindicar el huititi, dado que la Keiko la había ensuciado, o el carnaval arequipeño. Qué bien ver a nuestros dirigentes en este tema de las grandes responsabilidades. Sí, he visto un montón de oportunistas por todo lado en el estrado. ¿Cómo se muere, no? Como dije ayer, ¿no? Por una fotito, por el estrado, por estar ahí. Me da gracia. Hace 2 meses vino Roberto Sánchez a Arequipa. Nadie le daba bola, estaba en la Plaza de Armas. Nadie le daba bola. Estoy contando esta anécdota porque me parece muy gracioso. Roberto Sánchez vino a Arequipa y nos pidió una conversación a mi persona, a Jaime Quito, a todo el equipo de Nueva Constitución. Y conversamos, no quisimos ir en un primer momento por respeto a la institucionalidad de JP, porque consideramos que era importante que se reúna con su base política. Siempre es importante respetar al partido político. Es que como soy hombre de partido político, no se me ocurre que hay que despreciar o poner en segundo lugar al partido político. Siempre hay que tener un respeto a la institucionalidad. Y yo le dije: primero conversa con tus compañeros de JP Arequipa. Y luego dijo: no te preocupes, vamos a conversar con ellos, pero primero también conversamos con ustedes. Y conversamos, y luego conversamos con los amigos de JP, a quienes pongo como testigos de esa importante reunión. ¿Y quién se moría por una foto con Roberto Sánchez? Ahí estaba caminando por Arequipa como un ciudadano más. No. Y ayer, ¿y dónde estaban toda la ricua de oportunistas que he visto ayer? Ah, decían que con Sánchez no pasaba nada, que con JP no pasaba nada. Y ayer los veía colocarse el sombrero. Bueno. Esa es la política criolla.
1: 37 minutos.
0: Que no. Es gente que siempre aparece en tiempo de elecciones. que no los he visto en estos 4 años de trabajo continuo, permanente. Algo que por lo menos se nos debería reconocer es que nunca cerramos locales y que nunca dejamos de hacer política. Hay algunos que sí se ponen a trabajar en el gobierno regional, asesorar, estar en las ONGs, estar por ahí los 3-4 años, hacen su vida y luego se reactivan 3 meses antes. Oportunistas. Creo que Arequipa ya los conoce. Por más figuritismo que hagan, que se pongan a bailar, se pongan o lo abracen a Roberto Sánchez, la gente ya conoce quién es quién en Arequipa. Tareas entonces, ciudadanos. La tarea inmediata es personeros. Desde el día de hoy, puede usted ir a la calle Rivero 308 a inscribirse personalmente. Le están pidiendo su nombre, apellido, DNI, local de votación y distrito donde vive. Vaya con esos datos, escríbase. Así personalmente, usted escríbase. ¿Dónde? En Rivero 308. Vaya, señor. ¿Ya? Y va a haber capacitación también para los personeros, tiene que haber capacitación y se va a hacer ese proceso. Si usted es de provincia, mande digitalmente la relación ya establecido o hemos planteado en un archivo Excel, mande. No sabe ser una trabajar una plantilla Excel. Su hijo, su nieta, su sobrino manejan el Excel como un 3 en raya. Mándelo con los mismos datos, nombre, apellido, DNI, local de votación, distrito y celular. Ya está. Y va a ser acreditado. Y ya me están llamando los señores. Ay, van a disculpar, pero estos celulares, ¿no? Vamos a... Oh, ya está. Y se inscribe usted como personero.
1: 7.
0: ¿Ya?
1: 39 minutos.
0: El 308. Ahí está la inscripción de personero. Nosotros vamos a apoyar en Independencia 923 con la capacitación de personero, seguramente el día de mañana. ¿Ya? Bien, me dicen que hoy día va a haber actividades de campaña, caravanas finales, perifoneos. Hoy día pueden continuar haciendo todo tipo de trabajo. Hoy día es jueves, todavía es día de campaña, así que los comités digital y provinciales que no estaban figureteando, que no estaban en el estrado y que son coherentes, a chambear. Todavía hay full chamba que hacer. Tareas para el domingo, la defensa del voto y derrotar la narrativa del fraudismo a partir del domingo a las 5 de la tarde. Yo creo que va a venir una segunda etapa de una enorme lucha política social del Perú. Va a ir un poco a la inestabilidad porque hay Fujimori. Ayer ha hablado, ay, no van a hacer fraude, está clarísimo. Entonces, prepararnos ya para un esquema de lucha contra la señora. Aquí, y me estaban pidiendo que yo emitiera la canción que ayer, con todo cariño, le estamos dedicando para la señora K. Aquí tengo, si quisiera ponerlo, para luego ya señalar algunas líneas de trabajo que van a empezar a hacerse en todo el sur del país. Este programa llega a todo el sur. Y quiero anunciar el lanzamiento de la gran plataforma de los pueblos del sur del Perú. Así como 5 pitucos han hecho un documento, nosotros vamos a hacer una gran plataforma. Y así, con Miguel Mesa, el doctor Jorge El Carpio, que ayer ha hecho un planteamiento interesante, será bueno que todos nos juntemos y hacer este planteamiento. Nosotros también tenemos nuestros propios técnicos, nuestros intelectuales, tenemos nuestros arquitectos, economistas, abogados, sociólogos, antropólogos, ingenieros industriales, ingenieros civiles, que manejan muy bien el tema del agua, el tema del gas, el tema de la educación, el tema de la salud. ¿Podemos hacer un planteamiento desde el sur? Claro que sí. Adelante, esta canción se la dedicamos con mucho cariño a la señora acá. Adelante.
2: Castillo 18.1%. Keiko Fujimori 14.5%.
3: Otra vez lo mismo.

0: Ahí estaba la canción que con todo cariño le hemos dedicado a la dama del caos, a la señora del caos. Me la pidieron que la ponga completa y ya le he puesto. Y bueno, sí, quería señalar en estos momentos ya finales que estamos lanzando una propuesta. Miren, el plan de gobierno, el oficial, el que jurado señala que es el único válido y que tampoco se puede hacer modificaciones, tiene un marco general, son 92 páginas, pero necesita concretizar en los aspectos claves como educación, salud, regeneración, etcétera. Por lo tanto, puede haber documentos que interpreten, que amplíen dentro de lo que es el marco teórico de lo que se plantea de el ecumenismo, la pluriculturalidad, el tema del regionalismo, etcétera, etcétera. Es por ello que yo creo que tampoco, no solamente podemos quedarnos en la criticar a los piticuitos de Lima, porque tal vez ellos han hecho su aporte, entre comillas, aporte medio neoliberal, a mi entender. Sí es importante, y totalmente de acuerdo con Roberto Sánchez, y con si tú escuchas, y si ustedes escuchan los discursos de Juliaca, de Cusco y de Arequipa, se ha mantenido la Asamblea Constituyente, se ha mantenido el tema del gasoducto surandino, se ha mantenido la necesidad de la Comisión de la Verdad, se ha mantenido la necesidad de desmontar
1: 47 minutos
0: y las instituciones que controla, etcétera, etcétera. Se ha mantenido la necesidad de reformar y darnos el derecho a referendo, etcétera, etcétera. Entonces, estamos con el marco teórico, por eso apoyamos a JP, por eso no postulamos el voto nulo, porque entendemos que hay una posibilidad real de un gobierno que haga un tipo de cambios que son necesarios para este país. Pero también es verdad que es una generalidad, porque los arequipeños quisiéramos saber en concreto el tema de Majes, sobre el puerto Corío, sobre nuestros hospitales, sobre la inseguridad ciudadana en Arequipa, etcétera, etcétera, y nuestras provincias. A mí me llamaban compañeros de las 8 provincias, de la Unión Cotahuasi, sus carreteras, de Cayoma, de Camaná, de Carabelí, de Condesuyos, de Islay, y lo mismo pasa en todas las regiones del sur. Entonces, la propuesta es levantar una plataforma de los pueblos del sur. Ayer que veía a Jorge del Carpio, por vez primera que le he visto hacer un planteamiento sobre un tema electoral, a nombre de una organización social muy importante que ha estado vigilante en el tema de la lucha por la defensa del Valle de Tambo, yo creo que es importante, porque Jorge tiene una experiencia en los temas de salud, y porque es un médico y docente universitario, como también de luchador social, en los temas concretos que él ha señalado. Y del mismo modo, en cada región, hablando de Puno, Cusco, Apurímac, tenemos ciudadanos que no son miembros de JP, tampoco de una constitución, pero que convergemos en conocer nuestra realidad regional. Lo conocemos mucho más que los amigos limeños. Un aspecto que me parece hay un vacío fundamental es el tema de la regionalización. Actualmente nosotros tenemos un gobierno regional, es un chiste. Tenemos una mera desconcentración.
1: 49 minutos.
0: Ni siquiera tenemos una descentralización, menos una regionalización, ni hablar de un federalismo. Hay que repensar la relación de Lima con las regiones. Entonces, la propuesta que estoy lanzando es constituir una plataforma de los pueblos del sur que tenga una entidad orgánica y que también tenga una propuesta programática que desarrolle en el marco del enunciado general del programa del Buen Vivir que JP ha presentado, podamos ir avanzando. Así que yo hago un llamado a los dirigentes populares y a deberes, no a los figuretes, a los dirigentes populares. Hago un llamado a los movimientos sindicales, a las organizaciones políticas, nacionalistas e izquierdistas, a las organizaciones culturales, a las organizaciones juveniles de adeveras, a las organizaciones de incluso de hermandades como Alfa y Omega, Comunidad Taoísta, etcétera, a las personalidades, para que nos vamos juntando, vamos conversando, vamos discutiendo, vamos consensuando una propuesta de los pueblos del sur y que nos hagamos presentes en el futuro gobierno. Todos ustedes que no han estado ayer en el estrado, un reconocimiento a la gente que, en vez de estar en la burocracia regional, ha estado construyendo poder popular, ha estado asumiendo labores de liderazgo popular. Esa es nuestra propuesta de esta nueva constitución. Así que, amigos de Puno, que me escuchan en Juliaca, en Azángaro, ustedes, por ejemplo, la gente de Azángaro tiene un problema de la contaminación del río que va al lago. Los amigos de la costa, aquí, por ejemplo, tanto en Camaná, en
1: Hilo, 51 minutos.
0: En Moyendo, tienen el problema de no hay apoyo a la pesca artesanal, y que el pacto mafioso ha dado leyes que favorecen la gran pesca industrial de quemar la anchoveta y llevarlo como fertilizante. A los pequeños productores de Arequipa, de Juliaca, de la industria del zapato, por ejemplo. Los productores de zapato de Arequipa o de Juliaca tienen el problema de la libre importación de zapatos basura de China. Entonces, hay un conjunto de necesidades, de propuestas que tenemos que desarrollar. Y a la vez hay luchas generales. Todos debemos luchar por el gasoducto surandino. Y tiene que renegociarse el contrato de camisa necesariamente. Entonces, este tercer documento, esta tercera propuesta, plataforma programática, tiene que tener también un componente social de amplia movilización, que supere a los partidos políticos. Ayer conversaba con ciudadanos de Nuevo Perú, de Voces del Pueblo, de Guillermo Bermejo, de nacionalistas, del Partido Federal, saludos a Jesús Arias. Que ahí nos hemos encontrado todos en la Avenida Independencia, en el llano, que no estaban en el estrado, y que todos tienen un aporte que hacer. Entonces, se preparan porque vamos a hacer las convocatorias. Para ir avanzando, sería muy importante que lancemos la plataforma de los pueblos del sur. Esto tiene que ver con la gente de Puno, con la gente de Cusco, con la gente de Ayacucho. Y un eje importante tiene que ser la convocatoria de la Asamblea Constituyente. ¿Cómo se inicia el proceso constituyente? El proceso constituyente no es la dación de una norma jurídica llamada constitución, sino el proceso constituyente es un proceso social, histórico. Surge en la demanda, en la lucha, en la movilización.
1: 53 minutos.
0: Luchar por el Valle de Tambo es luchar por una nueva constitución. ¿Cómo así? Porque si nosotros le decimos no a tía María, significa que la nueva constitución debe darle carácter vinculante a la consulta ciudadana y debe tener rango constitucional. Rango constitucional. ¿Se da usted cuenta? Entonces, una lucha con las banderas verdes es la lucha por la nueva constitución. Hago esta propuesta porque si no lo hacemos, los oportunistas de último momento van a intentar tomar por asalto el nuevo gobierno. Ya usted lo sabe, hace 4 años hubo eso con el propio profesor Pedro Castillo. No lo permitamos. ¿No han visto ya al pelado Salas, que ayer ya estaba metiéndose, indicando, yo soy uno del nuevo equipo? El pelado Salas, el que era ministro, y que era sobón de Pedro Castillo, y que lo traicionó el mismo día que le dieron el golpe de Estado. Yo lo he visto, pero este compadre no ha estado en Somos Perú, luego se subió, llegó a ser ministro como sobón, y ahora lo he vuelto a ver ayer. No puede ser, pues. No puede ser. Señores, los que defendemos el gobierno del buen vivir, es un modelo de políticas públicas que sí están, como ha dicho perfectamente Analí Márquez el día de ayer, y qué bien que ha estado en mis charlas hace algunos años. Analí Márquez señalaba, ¿quién está en contra del crecimiento y la estabilidad económica? Pero también queremos un crecimiento social, también queremos una estabilidad social. ¿Y eso qué significa? Significa que, claro, queremos que el BCR mantenga y que no haya déficit fiscal, etcétera, etcétera, pero también queremos desarrollo humano. Así que, amigos intelectuales del pueblo, amigos de la comunicación alternativa, amigos de los sindicatos,
1: siete,
0: que siguen luchando,
1: 55 minutos,
0: amigos de la cultura, mira, esto es algo interesante, muy pocos, estos caviares de cultura no han hablado nada, no conocen nada de cultura, se está creando los frentes de cultura, amigos artistas, poetas del teatro, del canto, los convocamos, porque si no hay una revolución cultural, nada va a cambiar en este país. Hagamos un frente, una plataforma, vamos a sostener y defender el voto popular, pero vamos a hacer también una propuesta, porque no lo hay. Amigos del deporte, ayer veía al profesor Hugo Casquino, preparador físico, fisioterapeuta y exboxeador, a jóvenes del boxeo, del ajedrez, profesor Miguel Ángel Calla. ¿Cuál es la propuesta del en el deporte? En el deporte. Deporte, cultura, básico para la juventud. Amigos universitarios, agustinos, catedráticos, agustinos. Ya, entonces, ¿cómo hacemos con el tema de la SUNEDU? Están volviendo las universidades zombies, se dan cuenta, ¿no? Ya va a regresar la facilazo. ¿Saben a qué se llama la facilazo, no? A la garcilazo de la Vega, donde sean la facilazo, la popular facilazo. Entonces, hay que hacer política, no tengan miedo, hagan política. No permitan que la política lo hagan los politiqueros. Aquellos que les encanta ahora ponerse sombrero y abrazar a Roberto Sánchez y a bailar con ellos. No, es importante que ustedes hagan política. Sí, señor artista, sí, señor actor, sí, señor deportista, tiene que hacer política para que las políticas públicas del nuevo gobierno tomen en cuenta su punto de vista. Levantemos esta plataforma. Amigo de Comunicación Alternativa, no seas neutro, tienes que tomar una posición. Sí, señor, que administra una radio en amplitud modulada o en FM.
1: Siete.
0: ¿Cuál es,
1: 57
0: cuál es
1: minutos.
0: Ustedes no van a plantear porque ustedes conocen el tema de las telecomunicaciones. Necesitamos esta plataforma que amplíe y desarrolle el plan de gobierno oficial. Es que claro, si no lo hacemos, lo harán cinco caviares de Lima con el copy paste, que es lo que han hecho. ¿Qué han hecho? Copiar y pegar es lo que han hecho. Entonces, una gran tarea viene. Vamos a defender el voto, vamos a marchar, vamos a estar contra el fraudismo quequista. Yo propongo ya autoconvocarlos el domingo 5 de la tarde. Habrá marcha a Lima, un montón de... ¿Creen que la dama del caos va a aceptar su derrota? No va a aceptar. Viene un tema de lucha social. Pero también, preocupémonos de quiénes van a ejercer las funciones de gobierno. Preocupémonos, señores, de cómo se debe implementar ello. Y seamos un control ciudadano al nuevo gobierno. Pero si, miren, Jaime Quito le decía en el discurso que hay una enorme responsabilidad. También las vicepresidentas. Y qué bien que Roberto Sánchez culminara el meeting presentando a su familia, a su mamá Sabina, a su papá, a su esposa, a sus hijos. Porque eso le dio, creo, un calor humano al meeting. Porque en la política a veces calculamos. Pero cuando tú te abres a la población, y creo que he hecho bien, y demuestra que es un muy buen psicólogo Roberto Sánchez, ¿no? Presenta al pueblo de Arequipa su familia, y su madre habla, la señora no va a fallarle al pueblo peruano. Es muy importante, muy importante, muy humano. Ayer se ha hecho bien en el mitin popular, más allá del oportunismo y el figuretismo, yo creo que sí es importante este tipo de gestos que se hacen ante la población. Y eso me creo que consolida la tendencia a la victoria popular.
1: Siete.
0: Bien difícil.
1: 59 minutos.
0: Que la China pueda ganar este domingo. En realidad, lo que la China va a hacer es declarar fraude. Es por ello que hay que estar vigilantes con el voto popular y con una amplia movilización. Todo se hace con la defensa de nuestro pueblo. Pero creo que el sur ha cerrado. Esos mítines muy grandes, o sea, el mítin de ayer ha sido uno de los más grandes que hemos visto en Arequipa. Creo que todos los comunicadores alternativos saben que ayer se demostró mucha fuerza. Y no es una fuerza del partido JP, es una fuerza del pueblo de Arequipa que ha entendido su libertad. Y eso yo creo que sepulta al llamado voto nulo, que ha sido una consigna, ¿no?, que han levantado sectores de la derecha y algún sector absolutamente oportunista en el campo popular, y que creo que ayer ha sido plenamente derrotado. Quiero también saludar el apoyo que le han dado a Jaime Quito cuando ha ingresado, que creo que confirma esa relación que Quito ha logrado con los pueblos del sur, porque lo mismo va a pasar en Juliaca, lo mismo va a pasar en Cusco. Y a toda la enorme militancia de las izquierdas del ala Z que estaban ayer, que los he visto y me he saludado con medio mundo. Compañeros y compañeras de las izquierdas arequipeñas, del ala Z. Como dice el poeta César Vallejo, hay hermanos y hermanas, muchísimo que hacer. Hoy, jueves.

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1: 8 y un minuto.
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1: 4 minutos.
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1: Ocho, 19 minutos.

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0: 8:31.
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1: Nuestros invitados en la máquina del tiempo son los Enanitos Verdes. Enanitos Verdes es una de las agrupaciones más representativas del rock latinoamericano. Se formó en Mendoza en 1979 y alcanzó gran popularidad durante los años 80 y 90 gracias a sus melodías pegajosas, letras románticas y estilo de rock pop. La banda estuvo liderada por Marciano Cantero, acompañado por Felipe Staiti y otros músicos a lo largo de su trayectoria. Marciano Cantero fue una figura muy querida dentro del rock en español hasta su fallecimiento en 2022. Su música combina rock, pop y baladas con letras sobre amor, nostalgia y experiencias cotidianas. Enanitos Verdes logró consolidarse como una de las bandas más exitosas del rock en español, especialmente en América Latina y Estados Unidos. Su legado continúa vigente gracias a canciones que siguen siendo populares entre distintas generaciones. Los integrantes históricos que han fallecido son Marciano Cantero en 2022 por complicaciones renales y Felipe Staiti en abril de 2026 a los 64 años, tras complicaciones de salud mientras estaba internado en Mendoza.
0: 8:40 minutos.
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1: 52 minutos.
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Llegamos al final de este viaje en la máquina del tiempo. Gracias por acompañarnos y revivir juntos los mejores éxitos de los 80s y 90s en esta temporada de otoño. 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Sigue en sintonía y que la buena música nunca deje de sonar. ¡Chau!

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0: 9:04.
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1: y un minuto.
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0: Hola, ¿cómo están, amigos oyentes de Radio Metropolitana en los 710 kHz de la amplitud modulada y Radio Escarabajo en los 106.9 MHz de la frecuencia modulada? Esto es Libre Expresión. La conducción del programa, ¿quién les habla? Luis Tejada. Anunciamos nuestros números telefónicos para sus comunicaciones. Los números de la emisora son el 25-18-76 y también los celulares 970-616-897 y 943-5464-82.
1: 10 minutos.
0: 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Tenemos una llamada telefónica. La persona que está en línea, muy buenos días, Libre Expresión. Adelante, lo escuchamos.
2: Aló, buenos días.
0: Buenos días, ¿cómo está?
2: Bueno, ayer fui a Sánchez.
0: Al meeting.
2: Mire, la verdad, señor Tejada, hay gente, hay que reconocer. El que ha ido va a reconocer. Bueno, no me voy a dejar de mentir, no, este está mal, no. Yo he ido. ¿Para qué? Ahí está señor Sánchez, Quito, y gente, oye, me admiro el hermano, no dicen que no sabe hablar, sin papeles, ¿ah? Uh-huh. Hablo, y un poco mejor que el hermano, que profesor Castillo, el hermano mayor creo, habló bien, no estaba con documentos, nada, bueno.
0: O sea, no estaba como Keiko.
2: Claro.
0: Leyendo y leyendo.
2: Ah, no.
0: Leyendo
2: el
0: y leyendo.
2: Natural.
0: Ajá.
2: Hablaba como debe ser, qué papelitos, nada. Mire, yo lo que me admiré, poco policía. Había 10 de asalto y un patrullerito a un lado. ¿Y por qué a Keiko le era una protección total?
0: Es que no la quieren, total. Pues, eso es lo lógico, ¿no? Cuando no te quieren, te tienen que proteger.
2: Pero la verdad, todo estuvo bien, ¿no? No hubo problemas, nada. Y no van a mentir ciertos amiguitos que poca gente les dolió, ¿no?
0: Sí.
2: Bueno, hay fujimoristas.
0: No, sí estuvimos bueno. Allí, estuvimos comiéndonos unos anticuchos y unas caparinas mientras escuchábamos el meeting.
2: Claro.
0: La cosa estuvo tranquila, afortunadamente.
2: Dice
0: que había más gente en horas de la tarde, ¿no? Que parte de la gente se fue.
2: Bueno, yo me fui, ¿para qué lo decía? A las 6:40, sí. Hasta las 9. Mire, señor Tejada, hay que analizar. Están desesperados los fujimoristas. Una desesperación total. Les doy un consejo, con todo respeto, por su persona y por los oyentes, porque usted ya caso perdido.
1: 10.
2: Mire.
1: 13 minutos.
2: Señor Tejada, ¿por qué nosotros nos quieren engañar, transcribir, engañarnos todo lo que pasó en los 90? Todo. ¿Por qué son tira de tontos? Hay grabaciones, hay comentarios en esos programas, esos años, canales, cuando fugó. Sí, señor de Carmegalto, no te alteres.
3: AM, se puso
2: el trabajo. Cuando se fue, le dio permiso el Congreso. Sí, le digo, cuando se fue.
0: Ajá.
2: ¿Y para qué se fue a Japón? ¿Para qué escapó y renunció de ahí? ¿Por qué hay noticieros? Todo hay que recordar, o yo todavía no he perdido la memoria. Hay que recordar. Y postuló en Japón. ¿Para qué? Y de allá renunció. Ya, pues, no nos engañen. Ya soy viejo, no soy niño. No es, a veces lo odian, no lo odian. Hizo irregularidades, cómplice con Montesinos, en complicidad.

0: No el directo mató. Pero era compinche, cómplice. ¿Y ahora por qué estuvo preso? ¿Genocidio? ¿O robo? ¿O era persecución política? Hay que agradecer que le dieron amnistía. Políticamente arreglos. ¿Ya por qué te tenía que morir en la cárcel? Porque esa pena es hasta tu muerte. Pero el señor salió alegre y contento gracias a la hija. Bueno, políticamente acá no me vengan a engañar. Ahora dicen plata del narcotráfico, que ponte, métete a la cabeza, cuando vendió las empresas, ¿cuánto ingresó a la caja del Estado? ¿Cuánto? ¿Y cuánto se tiró? Pues, señor Tejada, creo que hay personas con unos argumentos nos quieren tontar. Yo hablo con respeto, ¿ah? Y cuando hablas en otras radios, ¿qué dices? ¿Relegado? ¿Comunista? ¿Ah?
1: Es que los amigos eran, pues, bien capitalistas, ¿no?
0: Al señor González, con todo respeto, le digo, desde que te he escuchado, en algunos comentarios tienes razón, hay que darle la razón, pero no te portes como el apristón. Yo a ti nunca te he escuchado. ¿Y qué es de los muertos? Están pidiendo justicia. Ayer prometió el señor Sánchez. Subió una señora a decirle, ¿cómo es de mi caso? De Puno, de la muerte, que mataron a un familiar. A ustedes de su boca, al señor Apriste y al señor González, nunca les he escuchado.
2: 16 minutos.
0: Son culpables, ya, supuestamente.
2: Ajá.
0: Renegados. Pero yo los capturo, como si sea la delincuencia. Los capturo y me lo llevo al Poder Judicial, que le haga un proceso. ¿Yo con qué derecho les voy a meter a balazos por la espalda? Se aviso en videos, ¿no? Al doctor que auxilió le meter un balazo por la espalda. ¿Con qué derecho vas a matar?
2: Claro.
0: Ya, nunca les he escuchado, señor Tejada, mayormente al fanfarrón Apriste, así le digo, que le llame. Se le reventó.
1: No, ya está llamando a otras radios como Victoria. Yo no me enojo, pero sí sé de sus coordenadas. Creo que ya no quieren llamar aquí, ¿no?
0: Pero yo estoy siempre, señor Tejada, para darle la contra. La contra al bufalesco. Se le saltó el bufalesco. El abusivo, el pendejo. Ese
1: creo que nuestro buen amigo está invitando a votar por Keiko, directa o indirectamente.
0: Ya se desmascaró, pues, señor Tejada. ¿Qué más prueba?
1: No puede ser.
0: Ahorita estoy escuchando. ¿Qué más prueba que Lapra parió al fujimorismo? Son familia.
1: Sí, creo que el escaso APRA que todavía existe, no sé si un 0.5% va a votar por qué.
0: Pero, señor Tejada, le digo, siempre le he dicho al Apristón, fumiga a los viejos. Mátalos.
1: No, pero parece que él... Y ya les está haciendo mucho caso a esos 710. Viejos y piensa votar el mismo por Keiko. ¿Qué podemos pensar?
0: No, ese era su...
1: A menos que él también ya esté medio viejo y también tenga que fumigarse.
0: No tan viejo. Mire, señor Tejada, es que el problema del señor no es político. Nunca va a ganar con el APRA. Que te funcione el cerebro. Pero está perdido la señora ya. Pero la situación, señor Tejada, se desenmascaró. El búfalo, el matón, el pendejo. Si no quiero, a golpes. Ese es el búfalo.
2: Ajá.
0: Mira, yo le puedo decir como debe ser, cómo era en el local del APRA. Conversando. Si no aprendes, no te aplico a palazos o a fierrazos. Dijera, no lo pueden negar, yo he estado en el local. A mí no me van a mentir con mentiras. O me van la tonteras.
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0: Lo último, señor Tejada, fujimoristas, no vengan a cojudearme. Por favor, no me cojudeen. ¿Ya? Directo al payaso y al señor González. En algo lo respeto. En algo tiene razón. Pero no me desequilibre. Porque yo estoy en mi razón. Todavía mi cerebro funciona. Va a llegar un punto que ya estoy nuevo cocoroco. Ya empezaré a hablar tonteras, pero...
2: 10, 19 minutos.
0: Se lo pido a Dios. Gracias, Marte Juan.
1: A usted muchas gracias por llamarnos, una llamada madrugadora, pero está muy bien, ya vamos a comentar lo del meeting, no se preocupen. Pero antes no vamos a desairar a nuestro asistente que nos tiene el informe diario.

0: están los hechos más destacados de las últimas 24 horas a nivel regional, nacional e internacional. Ámbito regional. Arequipa. Tensión electoral. Los candidatos presidenciales intensifican sus actividades de campaña en el sur. Roberto Sánchez, de Juntos por el Perú, llegó a la ciudad tras su mitin en Puno y mantuvo un discurso enfocado en la lucha contra la corrupción y la creación de una comisión para investigar las muertes de las protestas de 2023. Esto ocurre mientras se coordinan las medidas para la segunda vuelta electoral del domingo 7 de junio. Conflicto territorial. Se reveló que 96 gobiernos locales en la región enfrentan serios conflictos limítrofes debido a la falta de territorios definidos, lo que traba proyectos de inversión y genera roces administrativos entre municipios. Infraestructura educativa en crisis. Informes regionales advierten que Arequipa requiere una inversión urgente de 4,000 millones de soles para lograr cerrar la brecha de infraestructura en las instituciones educativas de la región. Clausura en el sector salud. La municipalidad provincial dispuso la clausura de la clínica privada donde un menor de 7 años perdió la vida tras ingresar por una fractura de muñeca, mientras el Poder Judicial ordenó la detención preliminar de los médicos investigados por presunta negligencia. Ámbito nacional. El Perú. Debate y restricciones electorales. El Jurado Nacional de Elecciones definió los temas y el orden de participación para el debate técnico entre Fuerza Popular y Juntos por el Perú con miras a la segunda vuelta. Asimismo, las autoridades recordaron que las restricciones electorales y la ley seca comenzarán a regir de manera estricta a nivel nacional a partir del lunes. Actividad sísmica. El Instituto Geofísico del Perú reportó un sismo de magnitud 4.9 con epicentro en Trujillo, La Libertad, durante la madrugada. Las autoridades recordaron la importancia de la prevención ante el incremento de movimientos telúricos en el litoral peruano en los últimos días. Prórroga de estados de emergencia. Mediante decretos supremos publicados en el Diario Oficial El Peruano, el gobierno central oficializó la prórroga del estado de emergencia en más de 180 distritos del país para combatir los índices de criminalidad y proteger el orden interno. Tragedia laboral en la capital. En el distrito limeño de San Miguel, un derrumbe en una obra de construcción de un edificio de 18 pisos dejó como saldo un obrero fallecido y otros dos heridos, provocando la intervención inmediata de las brigadas de rescate y la fiscalía. Ámbito internacional, el mundo. Tensiones diplomáticas en Estados Unidos. Trascendieron detalles de una tensa llamada telefónica en la que el presidente estadounidense, Donald Trump, arremetió con dureza contra el primer ministro israelí, Benjamín Netanyahu, debido a las operaciones militares en el Líbano, advirtiendo que sus acciones complican el eventual acuerdo de paz con Irán para reabrir el estrecho de Hormuz. Escalada de ataques con drones. El ejército de Ucrania lanzó una ofensiva masiva utilizando más de 350 drones contra diversas regiones de Rusia, alcanzando objetivos en las cercanías de Moscú y San Petersburgo, en respuesta a los recientes bombardeos rusos sobre Kiev y Yarkov. Nuevos miembros en el Consejo de Seguridad. La Organización de las Naciones Unidas eligió a Kirguistán, Austria, Portugal, Trinidad y Tobago, y Zimbabue como los nuevos miembros no permanentes del Consejo de Seguridad para el periodo 2027 a 2028, en un contexto de profundas divisiones globales. Alerta sanitaria por el Mundial de la FIFA. Diversas agencias de salud en Norteamérica activaron planes de contingencia y vigilancia epidemiológica ante el riesgo de propagación del sarampión y otras enfermedades infecciosas debido al enorme flujo migratorio de viajeros internacionales por el inicio de la Copa del Mundo.
1: Correcto, continuamos. Libre expresión. Hubo ahí un errorcillo de redacción, ¿no? Se filtró una nota que creo que no corresponde. Bueno, van a disculpar, a veces el asistente también se confunde. Se le chispotea. ¿Qué vamos a hacer? A veces la tecnología no es perfecta. Bien, ayer estuvimos, amigos oyentes, en el meeting. Llegamos a golpe de las 8 de la noche, debo reconocerlo, después de las actividades que cumplimos aquí en la radio. Y efectivamente, sí, ha habido una gran cantidad de personas. Me dicen que en horas de la tarde hubo más todavía, pero algunos se fueron porque pensaron que el meeting iba a ser a las 4 de la tarde. Y no después de las 8 o 9 de la noche, que es cuando Sánchez habló. Entonces la diferencia es grande, ¿no? Muchos no han esperado, sino la cantidad de gente quizás hubiese sido mucha más al momento en el que Sánchez estaba hablando. Y miren cómo es la prensa capitalina. A pesar de que ha habido una gran cantidad de gente, no hicieron tomas abiertas. Han pasado la información de que Sánchez hizo meeting en Arequipa, pero nada de imágenes aéreas.
2: 10.
1: ¡Qué viveza!
2: 25 minutos.
1: A Keiquito le ponen hasta drones. ¿Qué tan bonito es lo Keiquito para que le pongan hasta drones? Yo me imagino su carita de papita rellena, así bien linda, ¿no? Y digo, ¿tanto se merece esa mujer? ¿O es que es tan diabla que obviamente los perversos del ¿cómo podríamos decirlo? Imperialismo yanqui, defensores del capital y el neoliberalismo le dan todas las facilidades porque ella sí va a gobernar con crueldad este país y en favor de los intereses de ellos. Ah, creo AM, que es por eso, 710. ¿No? Claro, porque por su carita linda, no creo, ¿eh? Sinceramente. Ah, ahorita mismo me la estoy imaginando y no es que quiera incomodarme, asustarme o nada por el estilo, pero creo que no inspira, ¿no? Es por lo que ya les mencioné, los factores económicos y que esta señora en verdad tiene una gran crueldad. Eso sí hay que decirlo. Tiene una gran crueldad, ¿no? No han habido tomas abiertas, pero la gente que ha asistido al meeting de Sánchez ha sido mucha más. Mucha, pero mucha más, y eso lo digo sin ninguna duda, de la que fue a la Quinta Salas a apoyar a Keiko, traídos desde Carabelí, Camaná, en buses. Qué bonito, no tiene ni seguidores. Dice, ¿por qué en el mitin de Sánchez no ha habido mucho resguardo policial? Simple, porque la gente que ha ido a verlo es gente suya. En vez de hacerle daño, hasta lo pueden proteger. Y así pasó. En cambio, ¿quién quiere a Keiko en esta ciudad? ¿Quién la quiere? O sea, allí sí necesita protección. Y así como en Arequipa se da esto, en Juliaca, en Puno, en Cusco, es igual. O sea, decir que Keiko puede ganarle a Sánchez no es tan real, porque no es la fotografía que se ve en las calles, por lo menos en el interior del país. Quizás en Lima tenga seguidores Keiko por efectos de la alienación, pero en el resto del país la cosa es diferente. A esa señora no la quieren. Ahora, al respecto del meeting en sí, yo creo que para el futuro se tiene que coordinar mejor los horarios, los inconvenientes, para que no se llegue muy tarde, porque en verdad mucha gente hubiese querido ver a Sánchez directamente y no han podido porque se han aburrido y se han retirado. Si no, el meeting incluso hubiese sido muchísimo más masivo de lo que fue. Se fue gente por esperar. Hay que corregir
2: eso. 28 minutos.
1: Otra cosa muy importante, a ver, propuestas que escuché directamente en el meeting. Al respecto de la nueva constitución, Sánchez la ha mencionado. Se tiene que llevar el proceso. Lo demás son especulaciones. Tiene que haber nueva constitución. También el derecho al referendo, ¿no? Algo que también ha mencionado. También ha escuchado el clamor sobre tía María. Tía María no va a proyecto contaminante. Dice, si es la voluntad del pueblo arequipeño, nosotros vamos a respetar. Y la gente, agro sí, mina no, tía María no va. A pesar de que el animador, el que hace las arengas, en la despedida dijo, arriba tía María, casi lo linchan. Fue un lapsus, pero no hay que cometer esos lapsus, ¿ah? Para la próxima tienen que estar bien ubicados, bien informados. No se comete esos errores. Pero en líneas generales pasó desapercibido, porque la gente en la euforia decía, agro sí, mina no, tía María no va. Y es cierto que ha habido diversas organizaciones en el meeting. Hasta el doctor Jorge del Carpio estuvo presente, y es que todo el mundo se ha dado cuenta de que en el contexto, como nosotros lo repetimos todos los días, no conviene votar nulo. Puede ser un voto que tú dices, en cierta forma salva tu dignidad, pero tu dignidad le va a servir a Keiko Fujimori. yo no sé si alguien quiera quedar con ese cargo de conciencia de que por mi dignidad, de que el otro también me parece malo, voto nulo y favorezco a Keiko. Pues yo mismo estoy tirando al piso en cierta forma mi dignidad, mi moral, mis principios. Ya lo hemos dicho acá, no vote nulo. Esa es una trampa, no se va a llegar nunca al 66.6%. Pero a Keiko sí le sirve que usted vote nulo. Siguiendo con el asunto de las promesas de campaña, bueno, ha prometido doblar el sueldo a los señores de pensión 65 y también de dar pensiones a las personas por sobre los 60 años. La atención a la persona con discapacidad, también lo ha mencionado. En líneas generales, creo que las propuestas han estado acordes con lo que más o menos manifiesta en su plan de gobierno. Por ahí escuché un periodista, un tal Figurita, Figuretti, Figueroa, en otra radio decir que le parece muy mal, y ya sabía que estos periodistas profujimoristas iban a decir eso, de que le parece muy mal que haya utilizado a sus padres para ganar más popularidad. Oigan, yo he estado frente a esos padres a 10, unos cuantos metros ahí en
2: 31 minutos.
1: Nos preocupamos en irnos hasta adelante. Y yo les aseguro, tal como he escuchado a la mamá de Sánchez, que no es ninguna persona manipulable o que haya estado allí porque la obligaron. Producto de la euforia, de la emoción que su hijo está candidateando, y finalmente para ella es su chiquito, pues. No, incluso expresó una frase como que él es su chiquito especial, y algunos se rieron porque decir niño especial aquí es como decir down, ¿no? Pero ella no lo entendía así. Alguna gente, bueno, no, o sea, es su guagua, pues, o sea, ella tendrá 80 años y para ella Sánchez siempre va a ser su guagua, su bebé, su hijo. Correcto, y no hay que burlarse eso, pero decir que los padres han hablado porque él ha manipulado para que hablen, ya dejémonos de tonterías. Si sus padres están ahí es porque lo acompañan y porque también han tenido el legítimo derecho o deseo de querer hablar, pues, como padres del candidato. ¿Qué, no pueden? Y se nota en las palabras de la señora, tenía locuacidad, lucidez, que lo que ha hecho no lo ha hecho obligada, como sí lo harían los fujimoristas. Y yo puedo afirmarlo, yo que soy bien crítico al respecto de esas cosas las han hecho de voluntad propia, y de eso estoy seguro, tanto así que en dado momento la señora se extendió un poquito más, muchos dicen de lo debido, y hasta nos hizo rezar el Padre Nuestro y el Ave María. ¿Es su fe? Hay personas que rezaron con ella porque son creyentes, otros no, pero respetuosamente aceptaron, porque eso es lo que tiene que darse. Hay que respetar la creencia de cada quien si no me hace daño, ¿no es cierto? Y eso es lo que se hizo. La señora tiene fe en Dios, también tiene fe en que su hijo va a ganar, y eso no ha sido porque la hayan obligado. Eso es reducir la calidad intelectual y personal de dichas personas que como adultos mayores también tienen derecho a expresarse. ¿O qué? ¿Por ser ya mayores o como niños que han sido obligados? Déjense de tonterías, pues. Es como decir que... ¿A quién? A ver. Que a Balcázar, que es actual presidente, lo han obligado a ser presidente, al pobrecito. ¿Cómo pueden obligar a ese caballerito? No nos vengan con tonterías. Y ya sabía que iban a decir eso, ¿no? Llamada telefónica a la persona que está en línea en el 943. Muy buenos días, Libre Expresión.
3: Buen día, compatriota.
1: Buenos días.
3: Yo voy a al mitin de
4: Escarabajo.
3: A la equipa de gente que tiene con su candidato Roberto Sánchez Palomino. Estoy trabajando hoy, pero 8:30 a la Independencia. Y ahí a cualquier gente, ¿no? Y todos fuimos con nuestra voluntad. A nadie nos metió, ¿no? Y nos olvidaron. Nos dio una pistola en la cabeza, corre, ¿no? Toma 50 soles, toma un tapa. No, señor, yo digo, con mi voluntad. Entonces, escuchar las propuestas. Y hay varios reuniones rescatables. Lo que dijo el fiscal Domingo Pérez, ¿no?
2: Que
3: 10, una 34 minutos. Investigar y en este caso, hay los culpables, tanto inmediatos como materiales de la masacre de esos 3 años, donde más de 50, 60 compatriotas fueron asesinados extrajudicialmente. Ser Tejada, segundo, cuando intervino Roberto Sánchez, cuando dijo que iba a recuperar, ¿no?, la institución del pueblo mediante referéndum, ¿no? eso, esa ley que sacaron los funcionalistas iba a tratar, ¿no?, que elimine, y no, para que tenga pleno, el pueblo decide en urnas, en elecciones, si queremos o no, pues no, la asamblea no, para la nueva constitución. Y tercero, también el tema, ¿no?, de la defensa de la tía María tapada de los saqueadores mexicanos, los grupos de México. Ah, también dijo que el pueblo decide, si no quiere, no va, pues. Entonces esa decisión tiene que respetar. Y tiene que ser así, pues. Vivir en democracia, pues, si la mayoría manda. Eso se llama la licencia social. Esto de tres puntos, rescatar y eso, así tratar, ¿no?, la lucha anticorrupción. Ya se lo mencionaron a la pensión de 65, le va a dar un ingreso a los señores de 3 años para arriba. Está bien todo eso. Ese es favor del pueblo, pues. Y yo estoy de acuerdo, ya, pues. No, ya mi voto está decidido, pues. Ojalá para la juventud, ¿no? Y eso es que se sube a cargo de qué, por los que reciben los tappers, por favor, reaccionen, pues, por favor, reaccionen. Y les tengo a dirigir también a los policías militares que van a votar el domingo, ¿no? Y la artículo 34 de la Constitución Argentina dice, claro, quienes pueden votar siempre y cuando estén, ¿no?, en servicio, ese activo. Ahí va a dirigir eso. Piensen en ser policías militares en sus generaciones que vienen, ¿verdad? El día nos dice, si sale la gente que tiene policías militares, nadie la va a mover 20, 30 años en el poder. Ahí va a ser un saqueo, va a ser increíble, va a ser lo peor. Lo que está pasando en Argentina, Chile, Ecuador, lo que está pasando en esos países, Bolivia, va a ser a chico. Ah, el que va a tratar de protestar, lo van a asesinar. Acá se va una historia Pinochet, va a quedar chico, señor Tejada. Es por el momento mi propuesta, mi comentario al tema que está tratando de la fiesta que se viene este día, el domingo 7. Muchas gracias.
1: Correcto, muchas gracias por su llamada. Sí, las propuestas han sido muy interesantes, pero reitero, ya sabía que a Sánchez, lo mencionábamos ayer, lo iban a atacar por lo de sus papás. ¿Cómo es posible que los utilice? Buscan cualquier cosa para atacar, ¿no? Si se tratase de atacar a cualquiera, yo esos periodistas los atacaría tan solo por cómo hablan, ¿no? Ay, ay, ay, si supieran los mercenarios que son algunos, todo lo que se hace por un sueldito. Vamos con otra llamada telefónica a la persona que está en línea. Muy buenos días, Libre Expresión.
4: Buenos días.
1: Sí, ¿cómo?
4: Bueno, me olvidé.
2: 10:37 minutos.
4: El exfiscal. ¿Para qué? Chague, tiene jalea. Lo ha levantado el partido exfiscal. Habló bien. Mire, señor Tejada, pero ¿qué problema los universitarios tienen con los padres? Hay que recordar esta sinvergüenza cuando llevó a su madrastra a hacer la estupidez del avioncito. Bueno, sabemos muy bien que al viejo la chiquilla lo seguía por la plata. ¿Y ahora por qué no la trae, a su madrastra? Hay que recordar eso, tío. Ahí lo criticamos, ¿no? Bueno, mire, lo que dijo Sánchez, tiene razón, pero hay un problema, señor Tejada. Él tiene que trabajar con el pueblo. Que saque cara el pueblo, porque se le van los militares, 710. En los senadores, sacar leyes y pedir apoyo al pueblo. Es la única solución, porque, señor Tejada, con esta mafia que está bien infiltrada en todo, 25 a 15 años, el FUGIM está insertado en la fiscalía, porque le van a buscar a... hasta de que ha nacido, cómo ha nacido mal, ha robado un caramelo, hay que meterlo preso, buscar sentencias. La única solución, señor Sánchez, trabajar con el pueblo. ¿Ya? Gracias.
1: Correcto. A ver, ¿qué otra cosa vimos en el meeting de Sánchez? Oh, muy ameno, miren, estábamos escuchando parte del meeting mientras comíamos alguito. Espero que los vendedores hayan podido vender sus productos. Da mucha pena cuando se les queda, ¿no? Desde... ¿qué había? Parrillas, anticuchos, caparinas, salchiconos, ponche, Diana, qué rico, Diana. Todas esas cosas. Quiere decir que el evento ha tenido aceptación, ¿no? Porque los vendedores... cuando van a un lugar es porque saben que la cosa tiene acogida y va a ser masiva. Y efectivamente ese meeting ha sido masivo. Yo quisiera que llamen los amigos fujimoristas y me digan qué les parece la asistencia al meeting de Sánchez. Asistencia que no ha tenido la actividad de Keiko. ¡Qué diferente! Y así dicen que Keiko va a ganar. O sea, yo puedo decir que los chanchos vuelan, pero una cosa es decirlo y otra cosa es demostrarlo, ¿no? Claro que sí. Y diciendo que Keiko va a ganar, no se gana votos. Hay que demostrarlo. No se repite eso simplemente por consigna. Es algo bobo hacer eso. En fin, importante lo de Sánchez. Creo que aquí también es importante mencionar lo de la liberación de ciertos presos políticos, empezando por Castillo, Bermejo, Atubí,
5: 40 minutos.
1: Aquí en Arequipa, Jaime de la Cruz, que no tiene que ser olvidado, ¿no? Hay que revertir todas esas cosas, pero primero hay que ganar la elección. Y para eso hay que cumplir con dos requisitos específicos. Uno. No, tres en realidad. Tres. Uno, no votar por Keiko Fujimori. Dos, no dejar de asistir a la elección. Y tres, no votar ni blanco ni nulo. Tan sencillo como eso. Me dicen, ¿pero por qué no? Porque con esas tres acciones favoreces a Keiko. Tan sencillo como es. No, pero en líneas generales, el meeting de ayer, regresando al tema, sí estuvo muy interesante, muy simpático, yo diría más que simpático. Ha tenido buena asistencia. Y me parece que aquí en el sur, a menos que se dé un fenómeno inexplicable, que no es palpable conforme a la realidad, Sánchez va a ganar. No, hay que más bien lograr la suficiente cantidad de votos para contrarrestar el efecto negativo en Lima, porque Lima sí está alienada, ciertamente. Lima está alienada, hay que reconocerlo, es preocupante, amigos oyentes. Pero el resto del país, como que ya está abriendo los ojos, ¿no? Eso es lo importante. Y no se dejen engañar, vamos a mencionarlo, tan fácilmente como en tiempos pasados. ¿Influyen los medios de comunicación alternativos? Sí. E influyen también las redes sociales. Influyen las redes sociales. A ver. A ver, tenemos un material aquí sobre Keiko. Después lo pasamos, ¿ya? Después lo pasamos, vamos a chequearlo en interno mientras recibimos otra llamada telefónica. A la persona que está en línea, muy buenos días, Libre Expresión. Buenos días, ¿qué pasó? No, se cortó la comunicación, insistan pues. No, insistan, es que estamos chequeando acá en interno ciertos audios. Miren, siempre con respecto a lo de compartir audios, yo tengo mis reservas, porque primero hay que verificarlos, a ver qué enfoque se les da, porque a veces no es un enfoque muy deseable. Vamos a chequear en interno primero, me parece. Pueden seguir llamando, ¿ah? Los números están habilitados para sus comunicaciones. Son el 251876, el 970-616897 y por supuesto también el 943-54-64-10.
5: 43 minutos.
1: ¿No? A ver. Ah, no. No vamos a compartir este audio. Pensé que tenía más narración, pero son imágenes. Eso no nos conviene en realidad. Bien, amigos oyentes, a ver, pueden llamar para manifestarnos su parecer al respecto de lo que se ha dado el día de ayer. Hoy hay mítines de cierre, pero en Lima. También aquí en Arequipa se puede hacer caravanas, algunos las van a hacer, nos dicen. Ya mañana solo se puede perifonear. Más no se puede hacer. Y el día sábado ya no puedes hablar del aspecto electoral. No puedes hablar. Entonces, hay que aprovechar, estamos en la recta final. ¿Cuál es la perspectiva? ¿Ustedes ya están convencidos, por ejemplo, de que Keiko va a perder? ¿O podría haber alguna sorpresa ingrata por allí? Otro dice, no, ella va a ganar con fraude. Bueno, mientras más personeros aseguremos y mientras más votemos por la parte contraria a Keiko, va a ser más difícil que ellos denuncien fraude y a su vez que ellos mismos provoquen el fraude. ¿Correcto? Entonces, yo creo que hay que ir con la convicción de de esto de Fujimorismo nunca más, todos contra Keiko, ¿no? Porque que gane la señora, ya lo he mencionado, sería una amenaza muy seria para todos. Llamada telefónica a la persona que está en línea. Muy buenos días, Libre Expresión.
6: Buenos días,
1: José. Al fin, buenos días. Al fin un señor fujimorista. ¿Qué le ha parecido el mitin masivo de Sánchez en comparación con lo que hubo en la Quinta Salas?
6: Que
1: no, pero reconoce, ¿no? Que reconoce que con Sánchez ha habido muchísima más gente.
6: No sé, creo que tal parece que hubo algo de cientos y tantos por ahí, ¿no?
1: ¿Cómo que cientos y tantos, señor? Yo estaba ahí, había miles de personas. ¿Por qué? Creo ¿por qué la mentira no, pero tan abierta? ¿Cómo es eso de cientos y tantos? ¿Cientos y tantos ha habido con Keiko? Usted está confundiendo las cosas.
6: Pero desde mi perspectiva...
1: Es que su volcánica, perspectiva está mal, pues.
6: Así.
1: No, es que tiene que hacerse ver de los ojos con un oculista. O sea, cualquiera le dice, ¿cómo puedes decir cientos y tantos personas, amigo? ¿Sí quieres ganar votos para la carita de papa rellena? Tiene que ser más serio en su apreciación. Ahí ha habido miles de personas. ¿Qué? ¿Queremos ganar engañando? ¿Queremos ganar votos diciendo falsedades? ¿Cómo es eso?
6: No, pero... Bueno, es mi parecer, ¿no?
1: Bueno,
6: pero
1: su parecer está muy errado, como el parecer que usted tiene de votar por Keiko, ¿no? O sea, decir que ha habido cientos de personas cuando el escenario ha sido de una asistencia masiva en comparación de lo que hubo con Keiko.
5: 46 minutos.
1: Yo no sé por qué los fujimoristas quieren ganar votos engañando a todo el mundo.
6: Bueno, creo que hay personas que quieren darse ese gusto, ¿no? De engañar a otros, pero...
1: Ah, y usted quiere darse el gusto de engañarnos a nosotros.
6: Pero yo no trato de ser así, sino trato de ver las cosas que yo visualizo y eso yo lo...
1: Pero usted está visualizando muy mal. Una cosa es decir, bueno, quizás hubo algunos miles de personas, pero otra cosa es decir, hubo cientos de personas. O sea que, ¿ya estamos institucionalizando la mentira para hacer ganar a una sinvergüenza?
6: Bueno, si es así... Como hubo miles, ya bueno, creo que debe haber sido así entonces.
1: No, es que debe haber sido así. ¿Usted ha visto los videos que se han compartido? ¿O quiere contar persona a persona cuántos hubo ahí?
6: No he visto yo el meeting. Creo que dijeron, ¿no? Que iba a haber, pero no tuve el gusto volcánico de verlo. Pero
1: entonces, si no tuvo el gusto de verlo, ¿cómo es que dice que han habido cientos de personas?
6: Pero... Le pido, don Luis, cálmese.
1: No, no, dice, pero pues, a mí no me gusta la mentira. No me gusta que me vean la cara de idiota. Y yo ya, soy sincero en decirlo. Acá no estamos en otros medios de comunicación en los que tratan de guardar, entre comillas, las formas, pero le ocultan muchas cosas a la gente, y todo en nombre de una japonesa que ni siquiera se merecería nuestra consideración. Porque estoy seguro que esa japonesa, ni a usted, aún siendo ultra fujimorista, lo consideraría. Le aseguro que lo trataría con una... patada, ya sabe dónde.
6: Bueno, sí creo que hubo miles ahí al costado del coliseo, ¿no? Ahí sí, ahí había banderolas.
7: Metropolitana.
6: Pero es pero eso se ve en todos los mítines, ¿no? Que hace cualquier candidato.
1: No
6: que
1: cualquiera, se señor.
6: Alcaldía.
1: Este ha sido uno de los mítines más masivos de los últimos tiempos. O sea, no podemos reducir. O sea, compare objetivamente usted, en nombre de esa honestidad que dice que tiene el fujimorismo, el mitin de Keiko en la Quinta Salas a puertas cerradas con cientos de personas, al otro mitin que ha sido abierto y en el que han habido hasta vendedores de sobra de todas las cosas que se pueden vender en una serenata, por ejemplo, porque la asistencia ha sido masiva, ¿no? Y tenían a quién vender. En cambio, cuando van unos cuantos gatos, no hay ni vendedores a los alrededores, pues saben que hay poca gente.
6: Bueno, creo que usted tiene toda la razón del mundo, ¿no? Tampoco, no le voy a decir que no. Bueno, si fue así, entonces hay que aceptarlo, pues, ¿no? Si así fue el meeting de Sánchez, bueno, enhorabuena. Entonces, ya 10, para concluir...
5: 49 minutos.
6: Mi estimado don Luis, entonces, ya las expectativas ya están diciendo ya, pues, que... Otros quieren que gane Sánchez, otros quieren Keiko, otros quieren el voto nulo, como dice el caballerito Julio César. Ya bueno, es su decisión de él. Pero Creo que va a haber más tarde, hoy jueves, en la Plaza de Armas, el Corpus Christi, y seguramente va a ir bastante gente.
1: Yo creo que para el Corpus Christi no va a haber tanta gente como la que ayer ha habido cuando la mamá de Sánchez ha estado rezando el Padre Nuestro, soy sincero.
6: Bueno, creo que sí, usted tiene razón, ¿no? No discutir, porque usted es una persona mayor y yo debo de respetarla a usted, ya que usted me acoge, ¿no?, telefónicamente en mis intervenciones volcánicas. 710. Y eso, pues, se le agradece de corazón volcánico. Ahora, lo que fue ayer, la jura de la bandera, acá en la avenida La Cultura, en el Bustamante, como que ahí la gente pues ahí estaba ahí el gobernador, la alcaldesa Rusi Fosco Polar y todas las autoridades ahí, militares y todo, y muy chévere, ¿no? Ahí el izamiento de la bandera. Ahora creo que también siendo la jura de la bandera acá en el colegio militar, ahí están, ahí patio de honor, ahí están yendo harta gente. Y más tarde ya pues el Corpus Christi, y mañana se juega el partido amistoso Perú-Haití, así es que usted, don Luis, diga arriba Perú, gracias.
1: Arriba Perú y abajo Keiko, claro que sí, muchas gracias. Llamada telefónica a la persona que está en línea, muy buenos días, Libre Expresión.
8: Sí, don.
1: Buenos días, está bien.
8: Bueno, ayer, yo, a pesar que ayer hubo muchas campañas, al mediodía de Radio de San Camilo, tuvo excusas, ¿no?, contra la alcaldesa por haber separado espacio. Curiosamente dijo, todo el mediodía...
1: eso lo dijo el doctor Rocoto, Daniel Castillo Maldonado, ¿no? Y Rey,
8: trataron de bajar, ¿no? Con uno es las conclusiones, ¿no?, con el cuento de que la municipalidad está abriendo. Qué curioso que tal este día ha cerrado la Independencia. Y trató de bajar
5: 10:52 minutos.
8: He visto un lleno total, ¿no? Bueno, mis felicitaciones, pues, a todos los que están en el punto favor, pero creo que gobierna pues de manera excelente, ¿no? No es que me deseo, pues, ¿no? Pero sigue la campaña, ¿no? Porque yo escucho en Radio Betel, todo es en contra de Sánchez, ¿no? Cualquier tipo de argumento, utilizan a diferentes analistas políticos. Y hasta ahora, ¿no? A pesar que usted no va, creo que está sacando esta hora, pero esa radio, votas, se dedica, ¿no?, a desprestigiar todo el día.
1: Por eso yo no le escucho.
8: En otras radios, ¿no? En otras radios que dice progresistas, sacan programas de la mañanita, en la tarde, y se pasan, ¿no? Pero estas radios se dedican a todo el día. No sé. No hay una reacción, creo que también...
1: Es que Radio Betel es
8: fujimorista. Por el Perú, pero yo veo eso, ¿eh?
1: Bueno, Radio Betel es fujimorista, mi amigo. ¿Qué podemos esperar de esos señores? Ese degenerado de Rodolfo González Cruz, perdónenme que sea frío y duro en decirlo, se ha ido a morir a los Estados Unidos. Y seguramente que desde allá estará diciendo, ¡votar por Roberto Sánchez es pecado! Ya no sé ni siquiera cómo pueden seguir ese degenerado. Más que un mensajero de Dios, parece un demonio hasta con la voz que tiene, sinceramente. Y lo digo abiertamente a los del Movimiento Misionero Mundial. Sálganse de allí, creen que están en la casa de Dios, pero no saben que se ha metido en la casa del diablo. Una casa fujimorista. Por eso esa radio tiene tanto financiamiento y tiene más repetidoras en el Perú que la propia R. Popó. ¿De dónde tanta plata? De los fieles misios, ¿no? ¿Y cómo se pelean por el dinero en esa corba? Vamos a repetir los antecedentes de esa Betel y el Movimiento Misionero Mundial, que de misionero 710. No tiene nada, ¿no? Y claro, obvio que tenían que apoyar a Keiko. Usan a Cristo para manipular a la gente sarta de pecadores, y se los diría en su cara. Tenemos dos llamadas, vamos al fijo, al 25-18-76, a la persona que está en línea. Muy buenos días, Libre Expresión. Perdimos la comunicación. Vamos al 970, la persona que está en línea. Muy buenos días, libre presidente.
9: Aló.
1: Buenos días.
9: Mire, señor Tejada, sobre esta situación de Bequel, ¿cómo no? Trabajo y trabajo tiene que darle diezmo para mantener a los pastores. Bueno, preocupación de cada uno. El que quiere mantener...
1: ¿Sabe qué? Podríamos considerar que ese movimiento misionero mundial, disque movimiento evangélico, es una de las organizaciones religiosas más corruptas del Perú, ¿eh?
9: Sí. Está implicado políticamente. Quiere favores del gobierno que entra. Pero es depende de la gente, señor Tejada.
5: 10:55.
9: ¿Ah? ¿Cómo voy a mantener? No tengo ni para comer, voy a mantenerlos. Buena vida, buenos carros. ¿Y qué? Yo me voy a sacar el ancho. Miguas, haría ellos que crean en eso. Mire, señor Tejada, hay que ser directos. La situación de la China que hizo en la sexta sala, a diferencia del señor Sánchez, hay mucha diferencia, ¿no? No digamos que el señor Sánchez llenó todas cantidad de gente, pero ¿qué diferencia hay? ¿Sánchez tuvo más gente o no? Esa es la diferencia. Y ahora hay gente que quiere tontear, como siempre, y quiere sacarle de lo que usted está comentando. ¿Qué le parece de Bustamante, la alcaldesa, la bandera? ¿Qué le parece?
1: O sea, es desviar el tema, ¿no? Desviar el tema totalmente, como que fuésemos ingenuos nosotros.
9: Claro, pero usted no cae, más bien le faltaba, señor Tejada, ajá, las preguntas, relojearlo para que se quede mal. No se, mira, le dice, no se altera, no, y aparece el viejo loco de El Economista. Mira, usted no sabe, no está esperado.
1: O sea, ellos están adoptando el miente que algo queda. Di que no ha habido miles de personas, solo cientos, ¿no? Lo que pasó con Keiko, échaselo a Sánchez.
9: Mire, señor Tejada, los vendedores que estaban ahí, ellos pueden comentar. Había clientes que compraban caparinas o bien el caliente que decimos.
1: Calientito, estaban los salchiconos ahí entre los asistentes. Sí, hemos visto.
9: Señor Tejada, gente, yo aquí voy a ir a venderme. Había gente, no como dicen, en millones, ya no exageremos, pero ha habido cantidad de gente, ha habido, como le digo, los de los zapateros o sindicatos, así, unión de zapateros o pequeños empresarios, ¿ah? ¿Eh? Hay que ser directo. A diferencia de la China, tuvo que traer gente, pero aquí era diferente, ¿ya? O los han obligado. Yo quisiera que uno que vendía ahí, que vende, ese día vendió, o ayer, ¿qué tal le ha ido? Había gente ahí, estaba 2 horas, y estaba lleno. Y la gente que consumía, pero a veces a los funcionarios les duele.
1: Los que la han hecho linda por el frío son los que vendían el ponche, claro, ese ha salido harto, ¿ah?
9: Si no habría gente, señor Tejada, me voy, chapo mi mesa, mi silla, me voy.
1: Claro.
9: Pero ha habido, pero ese es el dolor del burrido que les duele bastante.
5: 10:58.
9: La señora de Nueve a 10 también hizo recordar al fujimorismo. ¿Qué nos hicieron? Y aparte usted también encima, ya están volviéndose locos. No hagan qué estratégica. Ya otro señor ya perdió papel. El de Cañas. Bueno, que llame también el loco de la prista. Un loquito Linares, el loco Linares. Y llame también el economista, el que se cree economista, otro también chiflado. Ya, gracias.
1: Correcto, muchas gracias. Vámonos a la pausa comercial y volvemos con más aquí en Libre Expresión por Metropolitana. Insisto, la verdadera radio del pueblo a pesar de todas las adversidades. 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También estamos por Radio Escarabajo, la nueva voz del Valle de Tambo, la emisora más potente de la provincia de Islay. Pausa y volvemos.

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9: 710. Claro que sí.
8: A veces se cruzan los eslogans. No, pues también es la nueva voz de la provincia de Islay. ¿O acaso en Moyendo hay otras voces que puedan defender a la población, así como lo hace Radio Escarabajo a través del trabajo periodístico que se hace en la emisora, ¿no? Bien, continuamos con Libre Expresión. Y vamos viendo, en todo caso, las perspectivas. Yo creo que para el día domingo, según lo que estamos viendo en las calles, Sánchez va a ganar. Es más, no se puede mencionar encuestas, pero por ahí nos dan el dato de que si se insinuaba que la señora de la corrupción iba a
5: 11,
8: ganar, pues
5: 7 minutos.
8: Según las informaciones que se tienen, incluso por parte de fuentes de derecha, esto ya se estaría revirtiendo para el fin de semana, según ellos. Según nosotros, hace rato. Pero hay que cuidarse del fraude, ¿no? Porque ellos pueden cometer fraude, pero a su vez denunciarlo. Son tan cínicos. No podemos descuidarnos de ninguna forma. Bien. Si ustedes desean opinar para agregar algo más, porque ya en la primera hora creo que hemos dicho todo con respecto al meeting de ayer. Hoy ya prácticamente en Lima se cierra la campaña y lo demás ya es cuestión de nosotros. Tenemos que ir a votar responsablemente y reitero, así parezca aburrido o insistente, no votemos nulo. ¿Ya? Votar nulo es votar en favor de Keiko. Le ayuda y con eso nos estaríamos haciendo el harakiri. por si acaso. No, pero Sánchez también tiene sus defectos. Claro que los tiene, nadie dice que no. Nadie está diciendo aquí que por haber tenido un mitin bien bonito ayer Sánchez vaya a cumplir todo lo que está prometiendo. Puede que no, como puede que sí, pero de todas formas es mucho menos peligroso que Keiko desde cualquier punto de vista. Decir que Sánchez y Keiko son lo mismo es un atrevimiento tremendo, y eso denota un desconocimiento, una ignorancia terrible con respecto a lo del tema político. Por eso les digo, votemos con responsabilidad. No, pero Sánchez, ¿cómo han dicho? ¿Cómo? Es comunista, me va a quitar mis cosas. Eso es totalmente falso. O sea, ¿en qué parte del plan de gobierno Sánchez está que te van a quitar tus cosas? Eso es un invento del capitalismo, de esos capitalistas que quieren seguir gobernando el Perú y quieren seguir hambreándote como está pasando actualmente. O sea, si tienes subempleo o desempleo, si no tienes beneficios sociales, si tienes que vértela día a día, ¿es por culpa del comunismo o el capitalismo que actualmente se está

0: El nivel de alienación es tanto que pareciese que nuestros jóvenes y muchos adultos
1: 11,
0: tienen un pensamiento, por lo menos en lo político, equivalente al de un niño de 4 años. Qué vergüenza, así se dicen maduros, oye. Yo no sé si han pasado por el colegio, no sé cuánto han aprendido, por eso se dice que los colegios peruanos están muy mal, que el nivel de aprendizaje es deficiente y que la comprensión de lectura es totalmente desastrosa. Yo creo que sí, porque nuestros jóvenes no comprenden nada, tampoco no leen nada, no contrastan nada. Y esa sí es una situación lamentable, amigos oyentes. Pero bueno, es lo que se da. Y tenemos que revertirlo poco a poco, sobre todo desde los medios de comunicación. Y hablando de los medios de comunicación, quería tocar el tema de nuevo, porque para nosotros es fundamental. Primero, recordarles que la emisora está recibiendo sus aportes. Miren, yo estoy aquí de nuevo en la cabina desde las 2 de la tarde. Desde las 2 de la tarde los espero. Si es que quieren visitarnos personalmente para alcanzarnos sus aportes. Entre las 12 y las 2 no, porque a esa hora nos vamos a almorzar, comprendan. Tenemos que almorzar, si no nos da gastritis. Pero sus aportes son muy importantes para seguir manteniendo este proyecto. No nos abandonen, por favor, ¿no? Que la emisora siga en pie, eso es lo importante. Estamos luchando incluso por mejorar. Y cortar el proceso a estas alturas sería muy triste. Yo sé que el esfuerzo para ustedes en verdad es tremendo. Y se les agradece aún más por eso. De verdad lo digo. Yo sé que el esfuerzo que ustedes hacen por alcanzarnos las donaciones, los aportes, es gigantesco. Y eso nos da a entender de que aprecian mucho la emisora, muchísimo, y que a su vez aprecian mucho el trabajo que nosotros hacemos, ¿no? Y les agradecemos con muchas más fuerzas todavía por ese esfuerzo que ustedes hacen en alcanzarnos sus aportes mensualmente. Espero lo sigan haciendo, de eso depende mucho en la emisora, y no quisiéramos que Metropolitana se vea obligada a pagar su señal por falta de pago. Reitero, mira, y voy a ser sincero en decirlo, alguna vez me comprometí a no mencionar los datos de gastos de la emisora, pero es imposible, ya lo he reconocido, se tienen que mencionar, porque si ustedes no conocen cuál es la realidad de esta radio alternativa, pues no van a saber cuánto necesitamos de sus aportes. Mensualmente estamos pagando como 1.300 a 1.400 soles en luz. Tenemos que pagar los ya mencionados 1.000 soles mensuales del préstamo que nos hicimos para adquirir el nuevo transmisor, que efectivamente prácticamente no nos da problemas. Es un equipo que no vuela, no explota, por decirlo así. Un equipo que nos da garantías profesionales 11, de operación.
1: 13 minutos.
0: Que no registra fallas, porque una emisora como esta no puede darse el lujo de tener fallas a cada rato, ¿no? Con el personal reducido que tenemos, la radio tiene que trabajar bien prácticamente por sí sola. Entonces nos hicimos el préstamo para tener este equipo de transmisión que está funcionando, que es moderno y que obviamente está cumpliendo con lo que se tenía estimado. Pero hay que pagar, pues, lo que se ha invertido para adquirirlo, ¿no? Estamos pagando a plazos esto y necesitamos recolectar el dinero mensualmente. Y también los 800 soles de la concesión de frecuencia, porque si bien es cierto, todos los equipos son de la radio, la frecuencia todavía no. Digo todavía no, porque pensamos en el futuro, Dios mediante, que la frecuencia sea nuestra, porque tenemos que asegurar, ¿no? La propia frecuencia para el uso permanente de la emisora. ¿Sí? Entonces, imagínense, vayan sumando. 1.400 más 2.000, más 1.000 son 2.400, más 800 soles. Son exactamente 2.200 soles.
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0: No, ¿qué estoy hablando? 3.200 soles más el alquiler de local. Es una cantidad grande de dinero la que tenemos que juntar mensualmente, les soy sincero, para poder mantener la emisora. No todo llega de los oyentes a través de los yapes. Hay alguna otra cantidad que es por concesión de espacios y otra cantidad que nosotros mismos tenemos que poner. Si ustedes se fijan, miren, 1400 soles en luz, que puede bajar a 1300, más 1000 soles de lo que pagamos del préstamo del nuevo equipo que va a durar como 20 años.

0: creo en funcionamiento, incluso más. Y eso está muy bien, porque es una buena cantidad de tiempo. Ahí tenemos 2.400, más 800 soles de la concesión de la frecuencia, 3.200, más 400 soles del alquiler de local aquí en la Avenida La Paz, son... ay, ay, ay, 3.600, más los servicios de internet, 3.800, más la... casi 4.000 soles, amigo, no exagero. Y yo decía 3.000 soles. No sé ni cómo estamos sobreviviendo, yo creo que es por la gracia de Dios. Ni yo había pensado cuánto se invierte para mantener la radio. Con razón no me queda ni para el té. Pero por lo menos ustedes ayúdennos con los aportes mensuales para seguir cumpliendo con estas responsabilidades, por favor. Si queremos seguir haciendo la lucha social, o si pensamos que el medio de comunicación vale lo suficiente como para apoyar la causa. Yo creo que sí. Pero ya depende de todos, ¿no? Depende de todos. Lamentablemente es radio y en radio se gasta mucha plata. Muchos dicen, ¿y por qué no nos quedamos en las redes sociales? Una pregunta clave, ¿no?
1: 11.
0: Ya lo hemos tocado muchas 16 veces.
1: 16 minutos.
0: Miren, sí, resulta interesante como idea. Dice mucha gente que tiene más vistas en redes sociales que las vistas que tienen los propios canales de televisión, por ejemplo. Pero no mencionan algo. En primer lugar, si bien es cierto, hay gente en redes sociales que tiene 400.000 vistas y canales de televisión que tienen 15.000 vistas, pero eso lo compensan los canales con su señal abierta que sigue siendo sintonizada, y ahí tienen más vistas que los señores de YouTube en las redes sociales. Y hay gente que quiere pasarse al YouTube para transmitir el mensaje. Yo les digo como amigo, tengan mucho cuidado. ¿Saben por qué? Ya Metropolitana también ha estado en YouTube y ustedes son testigos, amigos, del hecho. Tenemos como 2.000 videos transmitidos. Ahí está el canal de YouTube de Metropolitana. Y me dicen, ¿por qué no siguen emitiendo Libre Expresión y otros programas en YouTube? Porque nos censuraban demasiado. O sea, programas como Libre Expresión o programas críticos al sistema no podrían salir libremente en YouTube. Te cuestionan mucho, te buscan la sin razón. A nosotros nos castigaron por copyright, dizque porque una canción que tocamos en el espacio estaba prohibida y violamos los códigos de ética de la comunidad de YouTube. La última vez fue por el tema de las antenas. Y ni siquiera fue por decir que las antenas hacen daño, fue porque dijimos lo contrario, que las antenas no hacen daño. Esa es nuestra posición y ustedes la conocen. Y aún así, solo por mencionar el tema antenas, YouTube nos castigó y nos dijo que nos podía borrar hasta el canal. Entonces, como una alternativa sólida a la radio o la propia televisión, no, yo no creo en YouTube. Para los que tiran en favor del sistema, claro, ellos sí tienen un montón de vistas y pueden trabajar tranquilos, pueden publicar hasta tonterías como ese faraón, ese cantante de pacotilla que habla o canta tonterías. Pero si quieres hablar temas sociales o temas que comprometan cuestiones del sistema, allí sí te van a bloquear. Tengamos cuidado. Llamada telefónica a la persona que está en línea. Muy buenos días, Libre Expresión.
2: Una última intervención volcánica y
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2: Claro, algo preocupante, ¿no? Por decirlo así, con lo que usted menciona de su medio, ya que usted mismo, pues, ha creado pues esta radio, le ha puesto el nombre y ahora ha hecho pues usted, más allá de que usted no pueda ver físicamente como las demás personas, pero usted cómo ha sacado adelante, ¿no?, esta radio, ¿no?, sea como sea, pero ahí sigue presente. Pero y también el otro lado también se debe también de reconocer pues que usted es el único que
1: 19 minutos
2: que sus oyentes pues se expresen más de 3, 5 hasta 8 minutos por ahí, ¿no?, ese tiempo que usted le da, cosa que en otros medios como que te limitan el tiempo, ¿no? No quieren que uno se exprese más de 5 minutos, como que te quieren cortar o hasta ahí nomás, amigo, gracias por tu opinión, así que lo que dicen, ¿no? Pero usted es el único, ¿no? O hay otro, o ¿qué usted dice?
0: No, yo creo que somos únicos. Muchas gracias por su llamada. No tendremos noticias todo el día como otras radios, pero tratamos de darles calidad, por lo menos en el aspecto político, o decir cosas que otros no se atreven a decir, y también fomentamos mucho lo de la participación ciudadana. Por eso la importancia de que la radio siga existiendo, por lo menos las radios alternativas. El YouTube puede ser un trabajo complementario, pero yo les reitero a los amigos que quieren pasarse allí, tengan mucho cuidado, porque el YouTube te censura demasiado si eres antisistema, si eres anticapitalista. ¿Lo comprendemos? No hay mucho espacio en el YouTube para los socialistas, ni para los nacionalistas, y menos para los comunistas. Seamos claros, no nos van a dar las mismas ventajas, ni en YouTube, ni en Facebook. Miren que estamos usando en este momento nuestra página en Facebook para publicar noticias. A propósito, ven, ayúdennos a ponerle me gusta y seguir la página. Arrancamos con 301, estamos en 316 seguidores. Ya deberíamos estar en 600. Ven, o sea, ni nosotros mismos compartimos la información, por muy básica que parezca, de medios como Metropolitana. Compréndanme, yo tengo que compartir todo en texto porque la vista todavía no me ayuda mucho para compartir fotos o videos. Aparte que es bien trabajoso conseguir los videos, debo reconocerlo. Necesitamos a más gente. Pero por lo menos hagámoslo, porque la radio trata de defender la posición del pueblo. Pero a veces nuestra propia gente prefiere darle la preferencia al enemigo que a las fuentes de su propio lado, por decirlo así, ¿no? Es como dice, oye, mira, es tu esposa, pero atiende mejor al vecino de lo que te atiende a ti. Algo así, ¿no? Valoremos lo que tenemos, por muy básico que sea. Valoremoslo, porque de todas maneras puede servir. Si es que pusiésemos el hombro, claro que serviría. Mucho más todavía, ¿no? Entonces, hagámoslo. Y eso sí, si vamos a entrar en las redes sociales, que sean con mucho cuidado. Los que quieren entrar en YouTube y tratar de ampliar su campo, tengan mucho cuidado, porque si van a hablar temas 11, muy delicados,
1: 22 lo más probable minutos.
0: Es que les censuren el canal rápidamente. Llamada, ya nos pasó a nosotros, por eso se los decimos. A la persona que está en línea, muy buenos días, Libre Expresión. Buenos días.
4: Señor Tejada, muy buenos días.
0: ¿Cómo está? Buenos días.
4: Aquí escuchándolo, y realmente sí, lo apoyo en todo lo que usted dice, en el sentido de que estamos preocupados respecto a la economía.
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4: El día lunes tenemos que pagar el recibo de 1,350 soles y solamente tenemos una parte. Nos falta 800 soles, mis amigos. Y si es que no pagamos, vamos a tener serios problemas, porque podemos proceder a tener que suspender, porque eso de seguir endeudándonos es una cosa que estresa. Y yo pido, por favor, que no nos abandonen. No nos abandonen, como ayer les estaba diciendo. Apóyennos unos mesecitos más para que nos liberemos de esa deuda de 1,000 soles y ya pues volvamos al nivel anterior, ¿no? Que era más sobrellevar. En cambio, cuando hay deudas que hay que pagar, ay, ay, ay. Entonces, muchísimas gracias, esperamos. Estamos esperando a unas personas que faltan para mí. Y si no van a hacerlo, mejor dicho, van a colaborar, ¿no? Y si no van a hacerlo, que nos digan, por favor, para no estar esperándolas, porque todos los meses nos apoyaron. Pero si han decidido no hacerlo, avísenos para ver qué cosa podemos hacer nosotros, porque eso es terrible. Muchas gracias.
0: Correcto, sí. A veces muchos dirán, ¿por qué baja el rendimiento en lo periodístico? Amigos, ustedes no saben lo terrible que es hacer un programa como Libre Expresión, pero a su vez tener presiones económicas que pueden comprometer tu propia salud mental. Sí, a veces las presiones son tremendas. Qué bonito sería que tengamos un presupuesto fijo y que no tengamos que estar mes a mes angustiados al respecto de si van a llegar o no los aportes. Pero lamentablemente no es así. Y miren, no somos la única emisora. Se menciona Radio Betel. ¿Ustedes sabían que Betel se atreve a pedir ya, pues? Igual que la emisora adventista Nuevo Tiempo, que también es cadena nacional y que hace poco tiempo se compró Radio Unión de Lima. ¿O qué otras emisoras como la radio del Convento de Santo Domingo aquí en Arequipa también piden yapes? O sea, no somos los únicos. Solo que hay una gran diferencia. Nosotros somos, por decirlo así, los más antisistema. Betel todavía es pro-sistema y aún así pide yapes. Con mayor razón nosotros, que 11, no tenemos el financiamiento ni de, la
1: Confie, minutos.
0: Ni de las empresas que te dan plata pero te obligan a no dar cabida a los oyentes o a decir que Keiko es la mejor opción. Yo sé que esto los debe estar aburriendo a muchos o que sienten ganas incluso de girar el día a la otra radio que no esté tocando estos temas, ¿no? Y voy a decirlo con nombre propio, así me tengan bronca. Yo sí digo las cosas con nombre propio. Nos comparan, por ejemplo, con Radio Victoria. Oye, ¿cómo Victoria tiene todo lo que tiene? Ya es una gran cadena regional. Amigos, cuando tienes una cooperativa que desde atrás te financia, incluso una cooperativa que tiene muchos cuestionamientos y que maneja millones... Ya no es Credicop, pero pasan el dinero de una cooperativa a otra y a otra y a otra. Así cualquiera, ¿no? Pero ¿eso es honesto? ¿Cómo es posible que los oyentes nos midan con la misma vara, sabiendo que nosotros no hacemos cosas por debajo para mantener la radio, por decirlo así? Si los otros tienen tranquilidad y hasta cada uno de ellos tiene un sueldo fijo, es porque tienen plata de una empresa que los financia. No van a tragarse el cuento de que la emisora vive por sí sola o que no tiene nada que ver con la cooperativa. Eso es falso. La emisora tiene mucho que ver con la cooperativa y de hecho yo me atrevería a decir que esa cooperativa hace ciertas maniobras. Ustedes saben cómo es, ¿no? Cómo algunas empresas hacen lavado de activos a través de otras empresas para justificar ciertas cosas, ¿no? Entonces, a veces el oyente no valora eso, no lo toma en cuenta. Habla contra el sistema, pero sin saberlo, está cayendo en la propia trampa del sistema a través de ciertos medios de comunicación que hacen las mismas cosas que hace el sistema que tanto critican esos oyentes para sobrevivir. Y otros somos los tontos que no hacemos eso y que tenemos que limitarnos mes a mes a estar en ascuas y a pedir yapes para que la emisora sobreviva. A mí me parece muy injusto por Metropolitana, emisora que debiera tener mucha mejor suerte en la cuestión económica, y yo les aseguro que sería una emisora muchísimo más grande. Y no nos limitaríamos a decir que somos una simple cadena regional, sino una emisora que a través de las nuevas tecnologías y sin depender mucho del capital, estaría cubriendo todo el Perú. O sea, estamos en eso de querer saltar la valla, de superarla ya, y nos faltan unos cuantos centímetros, ¿no? Por unos cuantos centímetros, incluso milímetros, estamos trabados todavía. Pero si superásemos eso con la ayuda de ustedes, yo les aseguro que podríamos hacer mucho más. En una emisora que no está diseñada con fines de lucro y que tampoco tiene muchas empresas que la financien desde atrás. Pero a veces el oyente no entiende eso. Pensarán que Lucho Tejada tiene plata y que hasta por gusto anda pidiendo yapes, anda incomodándolos a ustedes. No, no es por gusto. Miren, amigos, si yo tuviese la plata que tienen otros, no tendría por qué estar haciendo esto, ¿no? Estaría callado haciendo mi trabajo incluso tranquilamente y diría, bueno, pues yo hablo lo que quiero hablar en esta 28 radio porque
1: finalmente minutos.
0: Con mi plata la mantengo. Pero lamentablemente no es así. Incluso si tuviésemos plata, contrataríamos a la gente del caso para que haga más noticieros. Pero a gente más o menos ad hoc, ¿no? Que quiera hacer lo que el pueblo necesita, porque ya lo he dicho antes, ¿no? Hasta los luchadores sociales quieren sueldo. Nadie te hace el trabajo gratis. Te pueden ayudar una, dos o tres veces. Pero después dicen, no tengo tiempo, hermano, tengo que trabajar. Entonces, somos unos cuantos los que hacemos esto. Sin sueldo, porque con sueldo cualquiera, ya lo he dicho, que hemos tenido a gente que estaba haciendo programas y que de un momento a otro nos dijo, me voy a la... ni siquiera nos dijeron a qué radio se iban a ir, me voy a otro medio de comunicación, que llegó a un acuerdo. Y después nos vamos enterando que se fueron por un sueldo de 1.600 soles. No, claro, esa radio tiene para pagarle, porque como le digo, tiene una cooperativa, porque esas cooperativas mueven harta plata. Acaso, así los denuncien, lo más fácil para ellos es declarar en quiebra la empresa, pero paralelamente ya aperturaron otra en la que transfirieron todos los fondos. Y a veces nuestra propia gente se hace de la vista gorda con eso y injustamente nos vienen con la misma vara, ¿no? Yo me pregunto si esos administradores o periodistas que tanto admiran algunos oyentes en esas otras emisoras vendrían a hacer el trabajo que nosotros hacemos aquí, sin sueldo. Les aseguro que no. Y les aseguro que con la línea que tenemos, esos administradores y sin financiamiento sucio no podrían mantener la radio como lo hacemos nosotros. Claro, apelando a ustedes y haciendo algunas otras maniobras económicas, recibiendo aportes de ciertas concesiones de espacio, pero ahí estamos con la radio. De lo único que podemos presumir no es de tener tanta plata como los medios que compiten con nosotros, pero sí de que nosotros podemos operar tranquilamente y con la conciencia limpia, porque el financiamiento que llega a esta emisora no es con dinero sucio. No, hay otros que, claro, les dan cabida a ustedes y los dejan opinar y a veces hablan en contra del sistema para limpiar un poco ese dinero sucio, pero aún así lo que reciben mensualmente es sucio, por mucho que traten de lavarse la cara. Y espero que ustedes entiendan eso. Y si no lo entienden, bueno, pues habrá muy pronto una emisora menos en el dial.
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0: La posibilidad de que la radio alternativa vaya decreciendo en Arequipa poco a poco, ¿no? Somos conscientes de eso. Si nos apoyasen un poco más, yo creo que seríamos los pioneros en implementar la radio digital terrestre aquí en Arequipa. Algo en lo que no han pensado esos platudos que presumen de tener mucha sintonía y que piensan que la FM es la panacea, ¿no? Porque si tienen una gran sintonía, como Radio Victoria, 11, por ejemplo,
1: 31 minutos.
0: Tienen una FM que opera desde Yura con autorización solo para ese distrito, pero que el MTC deja que opere para toda Arequipa. Ya habíamos hecho una campaña contra esas cosas, pero nadie escucha, ¿no? Ni el MTC. Entonces muchos dicen, da ganas de piratear, pero en el caso de Metropolitana yo les aseguro que sí nos caerían encima rápido. O sea, si ponemos una antena de FM, fácil vamos a tener un montón de oyentes de la FM, les aseguro. Pero también el ministerio estaría viniendo al toque, lo que no hacen con los otros. Qué sospechoso y qué llamativo, ¿no? ¿O será que el dinero lo puede todo? Ah, con el dinero rompes manos, pues incluso entre los inspectores del ministerio para que se hagan de la vista gorda, ¿no? Porque claro, muchos presumen de tener una gran sintonía porque tienen FM. Pero a ver, si solo estuviesen en AM, ¿cuánta sintonía tendrían? A ver, díganme. ¿Tendrían la sintonía que tienen ahora? Pues se las dan de que ellos tienen sintonía por ser ellos mismos, porque tienen jale. No, manitos, ustedes tienen sintonía porque están en FM, así de simple. Por eso la FM está tan cara, ¿no? Pero no tienen ni noción de la radio digital, ¿no? Ni le dan bola, solo cuando esta funciona, ahí sí van a querer subirse al toque el coche. Como los que ayer se subieron al estrado en el meeting, ¿no? Algo así. Algo así. Pero no tomamos conciencia, pensamos que esto va a durar así para siempre. Yo estoy preocupado también por la situación de la AM. Cada vez está nuestra frecuencia está siendo más interferida. Fuentes eléctricas. A veces me da la sensación de que, claro que esto es imaginativo, que hasta los técnicos de SEAL no sé qué hacen con sus subestaciones, sus bobinas, que las calibran hacia nuestra frecuencia o hacia la parte baja de la onda media, y hay una interferencia, amigos, terrible. Es una freidora, como decían los radioaficionados, lo que se escucha en este lado de la banda. Y así como competir con las FM, ¿no? Estamos luchando o nadando contra la corriente, estamos luchando contra el temporal. Y eso hace que nuestro esfuerzo sea mayor. Eso tendría que ser valorado, pero a veces no es así. A veces al oyente, no a todos, pero le entra por un oído y le sale por el otro. Y eso me hace sentir impotente, para serle sincero. ¿No? Me hace sentir impotente. Y muchos dicen, el quejoncito.
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0: O sea, el decir que la radio alternativa está en crisis y que muchos que se dicen radio alternativa son mafiosos que solo se están aprovechando de ustedes y que solo les dan cabida por el teléfono para que no protesten en contra de ellos y sus estafas, ¿es ser quejoncito? El decir que una radio que hace todo el esfuerzo necesario para dejarlos opinar o para decir cosas que en otras radios no se dicen, ¿es ser quejoncito? Y que el esfuerzo tiene que ser valorado, ¿es, reitero, ser quejoncito? Como han dicho
1: 11.
0: Por ahí.
1: 34 minutos.
0: Que dicen quejoncitos. ¿Qué pasaría si ya no los dejan opinar en ninguna radio? Ah, ellos serían los quejoncitos. Porque hay uno, ¿no? Que se refiere. Se refiere a nosotros con esos términos, ¿no?
5: Es una espía, pues.
0: Como ese sujeto. Miren, amigos, la única manera de salvar la radio alternativa es con aquello de que ustedes no sean indiferentes. y que nos den más preferencia a las radios alternativas que a los medios limeños o a los medios del enemigo, que están felices de una u otra forma con que usted les dé importancia. Porque para bien o para mal, como siempre se dice, no importa si hablan bien o mal de ti, lo que importa es que hablen de ti. Y eso es lo que a ellos les importa. A ellos no les importa que usted raje, que la chistosa es un medio injusto, que la R Popó es mentirosa. Mientras los escuches, con eso ellos están ganando porque tienen rating. Y al tener rating, los inversionistas invierten en ellos. Llamada telefónica a la persona que está en línea. Muy buena, buenos días, Libre Expresión.
6: Sí, buenos días, Luchito.
0: Buenos días, amigo.
6: ¿Qué tal, Luchito? Buenos días a la comunidad metropolitana y a los oyentes,
0: bueno. Gracias. Uy, se te fue la señal, amigo. Se ha entrecortado. A ver si nos vuelves a llamar, por favor. La crisis. Ah, a propósito, voy a aprovechar. Ayer de volada escuché el programa de mi amigo César Merma, que me recuerda mucho. Y sí, efectivamente, cuando estábamos en el otro medio éramos los destroyers, los destructores, dice, ¿no? Los destroyers. Y es que nada quedaba en pie cuando hacíamos la crítica. Saludos para César Merma, aunque lo que no entiendo es por qué no quiere venir a Metropolitana, ¿no? Me dijo, no, es que me están financiando el programa los de tal grupo en la otra emisora. Si bien puede hacer el trabajo aquí, incluso más horas. Debe haber una relación amical, ¿no? Supongo, nos recuerda mucho Cecitar Merma, pero creo que prefiere estar en la otra emisora. Y como les digo, no sé qué tiene Metropolitana o será mi presencia, que todos los amigos que tenía en la otra radio no confían en quien les habla como administrador. No quieren venir a esta emisora. Por mucho que se les eche el ofrecimiento, ¿eh?, para integrar espacios como Libre Expresión, cosas así. Metropolitana. No quieren, pues, ¿yo qué puedo hacer? No, lo digo con todo respeto. ¿Será que no se acostumbran a ver una persona como quien les habla en la administración? Debo suponer que... No sé qué pensar. ¿Lo tomarán como algo poco serio? ¿Qué será, pues, no? O sea, yo a Cecitar Merma lo consideraba muchísimo. En dado momento lo llegué a considerar, ¿cómo lo puedo decir? Un mejor amigo.
1: 37 minutos. Sí,
0: pero creo que la estima no fue la misma, ¿no? Seguramente sí debe haber habido estima, como les digo, hasta me recuerda, pero... No fue la misma valoración. Y lo digo públicamente, me hubiese gustado tenerlo aquí en el equipo de Metropolitana, pero él prefiere estar en la emisora del amigo con el que yo también trabajé, aunque tengo discrepancias, con Luchito Ancón. Ya les dije que dos o tres veces por esas discrepancias me dijo que siguieron, que me vaya pues a su emisora. Pero parece que prefieren trabajar con el señor, ¿no? Entonces yo sinceramente no puedo hacer nada por eso. Pues si prefieren a otra persona y no a uno, ¿yo qué puedo hacer? La invitación está hecha, la hice pública incluso. Pero si no desean venir, ya es su asunto, ¿no? O sea, tendrán sus razones. Nosotros tenemos que seguir avanzando. Así de sencillo. Pero sí, uno queda dolido porque a veces tú das demasiada consideración a algunas personas y en el tiempo te das cuenta de que la consideración no era tan recíproca que digamos, ¿no? En fin. O será, como les digo, que no confían en un ciego como administrador de una radio. Pero sí les digo una cosa, si esta radio en algún momento sucumbe, y prefiero hablar crudamente las cosas, no será porque tiene un administrador ciego. Será porque con la línea que tiene...
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0: No recibe auxilios por la propia línea que tiene. Y si no recibe tampoco apoyo de los oyentes, pues va a colapsar. Eso, así sea con, el administrador de Coca-Cola o con este administrador ciego, la cosa va a ser igual. Si la emisora no recibe aportes económicos, simplemente no puede seguir. Y yo creo que el administrador ciego ha hecho mucho más de lo que otros... supuestos administradores podrían hacer, porque no creo que sea fácil mantener una emisora casi dos años tan solo con los aportes de los oyentes y solo por el mérito de hacer un programa, por ejemplo, como Libre Expresión, entre otros, ¿no? A ver, si cualquiera pudiese hacer eso, yo creo que no tendrían que recurrir a concesionar cualquier tipo de espacios en su programación, no tendrían que recurrir a buscar publicidades de acá o de allá, no tendrían que recurrir a venderse en los municipios, o no tendrían que recurrir a depender de agencias crediticias de dudosa reputación, ¿no? así digan que es desleal lo que estoy diciendo, discúlpeme, o sea, como lo dijo alguna vez el colega Payé, lo escuché y siempre lo recuerdo, ¿no? Siempre nosotros como luchadores sociales tenemos la costumbre de criticar a las ratazas que hay en Lima, pero nunca criticar a los pericotes que tenemos aquí adentro. Y ahí está nuestra hipocresía y hay una suerte de doble moral, ¿no? Por parte incluso de muchos oyentes, ¿no? Critican y critican a Lima cuando aquí en Arequipa, en los propios medios en los que hablan para criticar, 11, también hay
7: 40
0: suciedad.
7: Minutos.
0: Y eso es lo que a mí un poquito me decepciona, ¿no? Uno se pone a pensar ciertamente si valdrá la pena tanta lucha social o si uno en verdad está haciendo el papel de tonto útil simplemente. No quiero pensar así porque sí hay oyentes que a veces nos llaman, o casi seguido, y valoran el trabajo que se hace en esta radio. ¿Y saben qué? Para ser sincero, por esos oyentes, y porque me gusta la radio, es que todavía estamos aquí. A riesgo de cualquier cosa, porque estamos conscientes. Pero, como les digo, no quisiéramos correr esos riesgos, y quisiéramos que ustedes sigan apoyando esta causa, ¿no? Me dice, pero no mejoras la programación. Amigos, con poco presupuesto no se puede mejorar la programación. Ya les he dicho, no se trata ni siquiera de que llames a tus amigos de la otra radio a decir, integra esta radio, mira, yo te considero más. En primer lugar, no lo creen, así uno lo siente. Y en segundo lugar, no les da la gana porque sus preferencias están pues con la otra emisora. Y si quieres jalar a otra gente para rellenar la programación con espacios de opinión, espacios noticiosos, tienes que pagarles. Porque los que pensabas que podían venir sin que te cobren, no lo quieren hacer, pues, ¿no? Y reitero, el saludo a Cecita Armerma, que a cada rato me menciona en su espacio. Y lo digo, me gustaría que esté aquí en Metropolitana, yo le daría más horas. Creo que aquí mismo tendría más soltura y más comodidad a él que le gusta buscar información. Mira, acá tiene dos computadoras incluso para buscar la información que quiera. Tiene todas las conexiones necesarias. La cabina es cómoda. Pero por mucho que tú pienses que si le vas a dar a tu amigo un mejor producto y él no quiere venir, o sea, ¿qué puedes hacer? Claro, lo único que te va a quedar es una terrible decepción, porque ahí te das cuenta que las personas que tú consideras no te consideran tanto como tú a ellos. Y eso sí es triste, ¿no? Es como la decepción que tiene el chico que se enamora de la chica bonita y piensa que declarándosele y haciendo méritos, la chica le va a dar bola, pero esta prefiere irse con un sinvergüenza, con un patancito, con uno de esos boleros de día domingo, y no con el chico respetuoso. Esa situación es triste, ¿no? Y el chico se pone a pensar, el muchacho, ¿por qué le da bola a él si no tiene ningún mérito? ¿Y yo qué? Ah, pues la otra es mi gusto, es mi gusto. Esas son las cosas injustas de la vida, ¿no? Esas son las cosas injustas de la vida. A veces tú piensas que la gente que aparentemente, ¿cómo les puedo decir? Es buena y goza mucho de tu consideración, te va a apoyar y no termina apoyándote, ¿no? Algo así nos ha pasado 11, a nosotros.
7: Por eso 43 es que minutos.
0: Solo estamos con un equipo reducido. Si quisiéramos ampliarlo, ya lo saben, tendríamos que pagar algunos sueldos. Miren, hasta los practicantes te piden una propina. Y no se trata de una propina de 30, 40, 50 soles. Te piden 200, 300, 500 soles. Esa es la triste realidad de la radio alternativa, ¿no? Otros sí tienen para pagar sueldos, nosotros no. Por eso es que no puedo darme el lujo de decir, vamos a tener más espacios noticiosos. No hay plata para aperturarlos, pues. En fin. Ahora entiendo por qué algún amigo y yo dicen, no escupas al cielo que en la cara te cae. Hay un señor que ya no está en esa emisora, fujimorista, por cierto, que se hace llamar El Regio, que en una radio de FM hacía noticiero mañana, tarde y noche. Decía, ¿qué le pasa a este señor? Le gusta figurar, miren, mañana, tarde y noche. Y a esa radio se va a llamar no Radio La Chichereña, sino Radio Regio. Pero reitero, no escupas al cielo que en la cara te cae. Ahora entiendo que ese señor hacía noticiero mañana, tarde y noche, porque si no lo hacía él, nadie más lo iba a hacer. Algo así nos está pasando a nosotros. Lo digo abiertamente, tenemos que hacernos la autocrítica. Quizás tengamos que movernos más. No sé en qué estoy fallando para que esta emisora tenga más vida, ¿no? Quizás tengamos que hacernos la autocrítica. Llama, ¿en qué estaremos fallando? Me pregunto. O quizás seamos muy directos y la gente no quiera que seamos muy directos y mejor que nos callemos. A lo mejor hay que ser un poco más tibio para ganarse la consideración de todo el mundo. Pero es algo que va contra nuestros principios, porque nosotros decimos que los tibios son los peores, los que Cristo vomita de su boca, los medias tintas, los que quieren llevarse bien con todo el mundo, pero a fin de cuentas no se llevan bien con nadie. Pero a veces las circunstancias nos dan a entender de que mucha de la gente que pensamos que está con nosotros, ¿cómo puedo decir? Prefiere a los tibios que a los que somos más definidos, porque para ellos somos como chocantes. Quizás seamos muy chocantes, pues, ¿no? Llamada telefónica a la persona que está en línea. Muy buenos días, libre expresión.
8: Sí, buenos días, Luchito.
0: Buenos días, amigo.
8: Así es, Luchito, da un poco de, ¿cómo te diría? Un poco de desorientación, ¿no? De parte de los oyentes de Radio Metropolitana, cuando tú nos dices que el dueño de Credicopos es el mismo señor que trabaja en deportes en Credicop 1. ¿No?
0: Sí, sí es cierto. Ya. No lo digo por
8: decir. Sin embargo, Luchito, los que se dicen que voy a votar por nulo mi integridad, ¿no? Aparecen a mí.
7: 11, sí. 46 minutos.
8: El Credicop 1 habla sobre la corrupción, esta corrupción que nos tiene.
0: Pero si él se presta a hacer la misma corrupción en pequeño con Batallanos, porque la emisora que era de Batallanos.
8: Y en la Credicop 1 están todos los fujimoristas.
0: Hablemos para que la gente entienda: hay dos radios, Radio Victoria, la Credicop 1, y la Credicop 2, que es Radio La Única. Radio La Única, 95.5 con licencia en Polovaya, pueden revisarlo en el Registro Nacional de Frecuencias, información oficial del Ministerio de Transportes y Comunicaciones, estaba a nombre de Hipólito Batallanos, pero como se le vino el problema con Credicop, ¿qué hizo? Designar testaferros. ¿Y a quién lo ha puesto como titular de esa frecuencia? Porque ya no está su nombre, a Antonio Aquise.
8: De okay. Senacato, ¿no? O sea, lo que quiere el administrador de allí es no tener pérdidas, ¿no? O sea, jugar a... No le interesa prácticamente la situación del Perú, ¿no? Él lo único que quiere hacer es negocio, ¿no?
0: Por eso yo digo, yo digo una cosa, y tenemos que hacernos la autocrítica, mi amigo. Si algunos oyentes amparan eso, pero critican la corrupción en Lima, pero amparan eso, potencialmente si llegan al poder ellos, ¿acaso no harían lo mismo que los que tanto critican? Yo me pregunto eso, ¿no? Porque muchos dicen, no se perdona el pecado. Pecado es pecado, así sea pequeño, así sea grande. Lo condenan al mismo nivel a Sánchez que a Keiko. Pero si es así, ¿cómo es que andan escuchando emisoras que son producto del pecado, de Hipólito Batallanos? Si criticamos la corrupción en Lima, ¿por qué no criticamos la corrupción de Arequipa también?
8: Así es, y te cuento que en la Credicop 2, como parece que no había mucha gente, ya comenzó a suavizar la cosa, ¿no? Ya está mandando gente del otro bando, pues, para ver si sube su audiencia.
0: Ahí se ha ido a refugiar Julia Suárez Luján, la que se burló de Metropolitana, que dice que va a votar por el fujimorista Sangüesa. No, porque muchos no saben, y yo lo voy a decir, es que la colega Ruta Vendaño ahora sí se lleva muy bien con Hipólito Batallanos. Un poco más y la va a poner como administradora de esa radio.
8: Es algo extraño, sinceramente. Pero, Luchito, ¿sabías que
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8: la posibilidad del fraude ya está corriendo, Luchito, ¿no? ¿Por qué, no? Extrañamente, Bernie Navarro, ¿quién es Bernie Navarro, no? Es el embajador de Estados Unidos en Perú, ¿no? Ya se reunió, Luchito, con el... con... en este caso es
0: Burmeo,
8: si no me equivoco, ¿no?
0: Mira, hay dos posibilidades latentes de que haya fraude en favor de Keiko. 11, y si aún así con
7: 49
0: minutos no le alcanza para ganar, ellos son los que van a denunciar fraude en contra de Sánchez.
8: Sí, o sea, ya se están notando cosas extrañas, Luchito. En este caso también un fraudista se ha reunido con la presidenta de la Junta Nacional de Justicia, un ex militar que gritaba fraude, fraude, ya se ha reunido con ellos, Luchito. increíble lo que está pasando, mi chica.
0: Sí, aunque a mí no me extraña, van a ser cosas peores, para serte sincero. Pero veremos qué es lo que pasa. Ahora, si gana Keiko,
8: Si gana Keiko,
0: ya van a ver cómo muchos medios de comunicación disque alternativos se van a alinear al gobierno fujimorista. Eso se los aseguro.
8: Ya está ya cantado.
0: Incluso algunos que son dueños de...
8: Para dar nombres exactos, ¿ya?
0: Ya.
8: Gracias, chicos.
0: Correcto. Muchas gracias. Tenemos una comunicación desde la provincia de Isla de Gavino. Turpo, ¿cómo estás? Bienvenido. Te escuchamos. Adelante.
9: Buenos días a los oyentes de Escarabajo Noticias en la frecuencia 106.9 aquí en la provincia de Isla.
0: Adelante.
9: Que para el día de hoy tenemos información sobre la enorme satisfacción que muestran los jóvenes estudiantes del Instituto Pedagógico Jorge Bazares de Moviendo. Y yo por la apelación en la Comisión de Educación del Congreso de la República sobre el dictamen para la conversión a Universidad de Institutos de Moviendo, Camaná, en Arequipa y otros del país. Una enorme satisfacción, reiteramos, en los jóvenes estudiantes de la provincia de Islay. Otro de los temas es lo que ha impresionado anoche en la provincia de Islay, decimos así porque ha sido en los institutos de la provincia, la impresionante caravana de vehículos con simpatizantes, seguidores y de Fuerza Popular en apoyo a Keiko Fujimori, el mismo que se realizó, reiteramos, en los 6 distritos de la provincia de Islay. Es un caso no visto hace muchos años aquí en la provincia de Islay en apoyo a la familia Fujimori. Estamos yendo directamente a Gabino Turco.
0: Correcto, muchas gracias. Llamativo, ¿no? Lo que menciona el colega Gabino Turpo, de una caravana. Habría que reportar cuántos vehículos hubo en la caravana en favor de Keiko Fujimori, ¿no? Eso sería importante. Y a ver qué piensan los amigos oyentes del Valle de Tambo. Sí, porque de verdad, yo creo que el nivel de, por decirlo así, asistencia a las caravanas de Keiko con respecto a otras que se hacen en favor del otro bando, 11, por decirlo así.
7: 52 minutos.
0: Y esto que los señores me han dicho que pagan, ¿ah? Para que uno no solo integre sus caravanas, sino para ser personero. No sé si será cierto eso que están pagando 80 soles. Pero aún con todo y el dinero que manejan, aquí en el sur es muy complicado que Keiko llegue a los niveles de convocatoria que tiene Sánchez. Hay dos llamadas en espera. La persona que está en línea, muy buenos días, en el 970-616. Buenos días, libre expresión.
10: Aló.
0: Adelante.
10: Señor Tejada, buenos días.
0: Aún. Buenos días.
10: Yo quería comentar respecto a la codicia. Todos los golbaloneros que están al acecho de la gente que se comporta como cordero, hasta pedir la llave de un carro para conseguir un ladrillo en el cielo, creo que es una codicia letal y están contra sus propios principios. Ellos dicen nada a la codicia y ellos mismos terminan haciendo la codicia personal. Es la hipocresía de la religión occidental, o llámese árabe, arameo, etcétera, desde el Imperio Romano, hasta el Imperio Romano, con la presencia de Cristo, lo hicieron caer. Quien entiende mucho de la historia lo ha estudiado bien y lo sabe bien. Así que estos judíos
7: creen
10: que arrastran a mucha gente pagándole dinero, porque tienen bancos en todo el mundo, pueden darse el lujo de dominar a todos. Eso es, bueno, yo veo como imposible ese caso para el caso mío. Yo soy el opositor letal contra los judíos. Unos judíos, estoy diciendo que soy antisemita, porque semitas, bueno, pues, son víctimas siempre en cada guerra. Hay un montón de cerros, pobres camellos, caminatas de desierto. Cada año hacen su temporada de masacre y a la memoria la gente se enchufa, se conecta y dice: pobrecito, hay que apoyar a Cristo, hay que apoyar a Cristo. Tupac Amaru fue muchísimo más hidalgo y muchísimo más líder que Cristo. Acá fue descuartizado por los invasores cristinos de de España, encabezada por Colón, Américo Vespucios y Francisco Pizarro, Diego de Almagro, dos estos personajes que han llegado aquí como unos mendigos y al final se quieren empoderar de todo, lo cual lo van a lograr con la presencia del Imperio Inca, que estamos levantando de poco en poco, pero seguro. Así que esa gente de la codicia es de todos los días, no es de ahora, de los mormones, israelitas. Oye, a ustedes israelitas que se ponen bien en la cabeza. Si bien están traicionando a los propios pueblos de Tahuantinsuyo, a los aymaras y a los incas, a los
7: 55 minutos.
10: Aludiendo que esa es mi creencia, es el problema mío. Deben entonces pues, su chacra seguramente que a la para que en el cielo te compre una pared. Si le das, de acá te vamos a expulsar. Será Tahuantinsuyo, pero acá no vas a durar nada. Así que nosotros estamos cantando por sus propios nombres a estos señores que acá están estafando, engañando, están pidiendo dinero por codicia propia. Ahora, el segundo punto que quiero avanzar es lo siguiente.
0: Amigo, ¿qué le parece si después planteamos eso? Estamos sobre la hora y justo hay otra llamada en espera.
10: Ya, yo termino diciendo lo siguiente. Por más que pasen las cosas en el tiempo, mientras necesita vida acá en los aymaras y los incas, y nosotros, los incas, como los hijos, vamos a tener que derrotar por completo a todo tipo de pensamientos que hayan llegado acá a exorcizar a otra gente, a evangelizarlos, los cuales van a ser revertidos. Muchísimas gracias, señor Tejada, hasta pronto.
0: Correcto, muchas gracias por llamarnos y por comprendernos. Vamos con otra llamada, la última del espacio.
10: Buenos días,
0: señor Tejada. Muy buenos días, libre expresión.
11: Mire, señor Tejada, o sea, a veces el amigo un poquito bueno. Hay que respetar las culturas, nadie lo niega. Todo en su tiempo. Imperio Romano ya fue, los incas también, los aymaras también. Ya, francamente, señor, ya un poquito se deschaveta. Lo que queremos, amigo, es tu yape para ayudar a un salvaje. Ya, por favor, ojo, se respeta las culturas, nadie lo niega, pero ya lo fundas. Dame tu local para ir a escuchar lo que opinas, ¿no? Pero no, ya no les piedras también. Pero sí, respeto la cultura inca. Y lo ha dejado demostrado en la ruina. Bueno. Bueno, señor, ya ni discutir, está un poquito mal ya tenga a veces, Chávez. Mire, señor Tejada, hay diferencia. Usted está hablando del señor de la otra radio, su amigo que era. ¿Qué pasa? Usted se da cuenta que usted inventa. Algo que le dice que este señor, pero el señor tiene un algo que tiene, pero le falta. Le falta ser confrontativo. Y siempre con la frente. Al señor tiene un poquito de miedo. Y eso a veces no le gusta creer, ¿no? Y hablando de la radio, lo que usted dice en la torre. El señor anterior, más antes, a veces es un chiste, ¿no? Lo que habla este del deporte. Alto el año de la corrupción. Hay que limpiar la corrupción. Y el amigo es testaferro. Yo se lo dije en su cara un día. Sí. Y me tiró el teléfono. ¿De dónde tienes tú la concesión de Characato? O de Polo Valle, lo que te diga.
0: Ajá.
11: Si sí. Eso le pertenecía al pendejo. 11. Que nos estafó.
7: 58 minutos.
11: Claro, de los bancos. A personas de 70 mil, un señor que vendía en, le engañó 120 mil soles. Ahí que vendía en, también sufría de la vid. Es un conocido, se puso a llorar. Pero este señor se hace el cojudo. Ya, eso hay que sacar su deducción. Pues también, ¿cómo voy a creer ese payaso?
0: Correcto, pues, por eso, no todo el que habla de corrupción no es corrupto.
11: Mire, señor Tejada, lo que a mí un poquito me sorprende, hay una señora que su hijo trabaja ahí. La señora tiene un poquito de afrontar a la derecha, pero hay que mirar un poquito para acostar.
0: No, cuando le hablan a la señora, alguna vez me quiso cuadrar, ¿no? La señora Carmen Enríquez, del Frente Anticorrupción. Pero cuando le hablan de Radio Victoria, salta, porque Franco Aguilar, que es su hijo, está allí, pues, ¿no? Entonces tiene que defender.
12: 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Muy buenos días.

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6: 7 minutos.
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1: Una nuestra y un minuto.
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¿Cómo estamos? Bienvenidos al programa de edición de hoy día. Estamos jueves. Buen provecho con ese rico almuerzo. Ya está servido, me dicen. Ya está servido el almuercito. Pasen, por favor, que no se enfríe. Que no se enfríe, por favor. Manténganlo calientito, por favor. Comenzamos programa el día de hoy, jueves. Estamos, ¿qué fecha? Ya estamos 4, ¿ah? 4 de junio en el mes de papá. Y estamos en modo mundialista. Damos nuestra línea telefónica 900-977-645. Me presento, yo soy Luis Fernando. 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

71-90-13. 9-13-71-90-13. 1 10 minutos. Desde ya. Bienvenidos. Ayer se dio el cierre de campaña en el sur, por lo menos, de JP. Ayer se dio el cierre de campaña en Cusco y también en Puno, en Juliaca, precisamente. Y también en Arequipa. Uy, en Arequipa vamos a pasar.

cierre, este meeting de cierre de Roberto Sánchez de Juntos por el Perú. Pero también Keiko hizo lo propio, ¿ah? ¿Eh? Donde estuvo, me parece, por el norte, ¿no? Por el norte. ¿Qué dice por acá? Bueno, por aquí estamos viendo, ya nos están enviando mensajitos. 900-977-645. Empezamos Radio Ruleta edición.

0: 1:16.
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0: grabación donde se escuche el audio más o menos bien, pero no hemos encontrado. Se entiende, pero no es el mejor audio, definitivamente. Ayer parece que no se han precavido de tener una buena instalación y es el audio ambiental. Pero sí se llega a entender. Vamos a escuchar lo que dijo anoche en Arequipa y la Avenida Independencia. Perdón. Esto a la altura del Coliseo, me parece Coliseo Arequipa. Ahí se armó este estrado de meeting, de cierre de campaña en el sur, Arequipa. Vamos a escuchar, escuchemos parte de estas declaraciones de la locución que hizo el ex fiscal Domingo Pérez.
1: En donde haya tranquilidad y paz. Quiero soñar que después del 7 de junio el presidente Pedro Castillo está libre y entre nosotros, caminando por esta avenida, por este parque, compartiendo con los arequipeños y las arequipeñas su rica gastronomía. ¡Pedro Castillo!
0: Domingo Pérez pidiendo la libertad del expresidente Pedro Castillo Terrones.
1: Por esta bandera que ha visto Arequipa revolución, que ha visto las gestas más históricas de nuestro país, no podemos entregarle el gobierno a la mafia fujimorista. Por eso este 7 de junio, Roberto Sánchez.
2: 1:37 minutos.
1: Y entonemos un himno de gloria, Arequipa, gracias.
0: Por las imágenes que estamos viendo, por las imágenes que vemos, se ve que sí ha estado, al menos esta parte de la Avenida Independencia, totalmente repleta, colmada de personas que han venido a escuchar a Roberto Sánchez y bueno, varios integrantes de que están acompañándolo en esta segunda vuelta ya electoral. Este domingo 7 es el día decisivo. La pregunta es ¿por quién vas a votar? Ya no hay resultados de encuestas y a esa respuesta la puedes dar de repente a nuestro teléfono si gustas, pero ya no podemos dar por aquí resultados de encuestas, de sondeos. ¿Quién va a tomar la palabra? Vamos a cantar un poquito, ¿les parece? Si escuchamos a Roberto Sánchez, que también se dirigió a la población arequipeña. Estuvo antes, ojo, en el Cusco, estuvo en Juliaca, donde también, al parecer, han tenido muy buena aceptación. Ha recordado a las víctimas de las protestas fines del 2022, principios del 2023, los 19 fallecidos en Juliaca en un solo día. Y bueno, vimos las imágenes también donde casi se quiebra también Roberto Sánchez al recordar pues, este triste episodio de la historia de nuestra patria, ¿no? Donde por salir a protestar, bien o mal, ¿no? Puede ser hasta equivocado, pero por salir a protestar no te pueden matar, por favor, ¿no? Y hay personas que siguen justificándolo, ¿no? Que siguen justificando que hay que poner el orden, hay que poner mano dura. Le hemos escuchado a muchos políticos, ¿no? Decir eso, ¿no? Que el Perú estaba al borde, que se iba al abismo con la izquierda, con el terrorismo. Mentiras. Y eso lo está demostrando que el pueblo tiene memoria y ha sido, pues, me parece, cierres bastante concurridos. A diferencia de los de Keiko, que han tenido varios momentos medios. Por ejemplo, se iba a presentar en Puno. Armaron un estrado en Puno y nunca llegó. Hubo conatos ahí de violencia. Uno, felizmente, nunca, creo que fue la mejor decisión también de Keiko no estar presencialmente ella. Vinieron algunos representantes, se armó un estrado. Finalmente se frustró, pero creo que pues ahí no la quieren, ¿no? Y las razones son bastante comprensibles, al menos para mí, totalmente comprensible de ese rechazo rotundo, ya diríamos casi furioso, rabioso, a la opción de la señora Keiko Fujimori. Y algo que nos sorprende es que estas imágenes, donde sí se ve que hay un grueso número de personas apoyando a la candidatura de Roberto Sánchez, o quizás también porque están en contra de la candidatura de Keiko, no han sido transmitidas por los medios de comunicación. América, Canal N, Frecuencia, los demás canales, estos grupos, estos conglomerados de medios de comunicación que dicen que son los más importantes, los líderes, y que ahora están, pues, están de capa caída, no han cubierto estas informaciones, ni siquiera las imágenes, ni como titulares, nada, nada, absolutamente nada. A ver, ¿quiénes estuvieron? Si por ahí me comentan. Vamos a adelantar un poquito, por favor. Tengo tiempo, sí, tengo un... Me dice dos minutitos. Tengo dos minutitos y a ver si lo adelantamos en dos minutitos. Un poquito, por favor, podemos adelantar con la presencia. Escuchemos parte de lo que dijo... De lo que dijo Roberto Sánchez. A ver, más adelante, por favor, más adelante, por favor. Me parece que aquí... Ahí está. Escuchemos.
1: Con las más de 50 familias, sí, hermanos, en Juliaca nos recibieron los más de 50 familiares cuyos hijos hermosos, cuyos hijos benditos, 7 de ellos menores de edad, no llegaban ni a sus 15 ni a sus 16 años. Y hoy reunidos en la mañana, escuchando la palabra de cada uno de ellos, Dios santo, ¿cómo puede ser posible que le asesinen a sus hijos? Un Estado que tiene que dar democracia, que tiene que respetar el derecho de sus ciudadanos, en vez de darle seguridad, no, sus propias fuerzas armadas asesinan con balas, les quitan la vida a sus hijos. Y ellos ya no vuelven nunca más. Así uno les dé 1 millón de soles, 1 millón de dólares, los declare héroes, les diga todo. No vuelven nunca, mamá. Ya no vuelven nunca. Y esa es la gran verdad de nuestro pueblo que nosotros decimos. Porque la sangre derramada. La sangre derramada. Nosotros somos pueblos andinos y milenarios que no sabemos odiar. Nosotros no somos terroristas. Nosotros no le vamos a expropiar.
0: Por los hermanos caídos, ¿no? Dos menores de edad. Pensé que era solamente uno.
2: Una. 43 minutos.
0: Menores de edad que no estaban participando en las marchas. Se conocen muy bien las historias, los nombres. No estaban en las marchas. También se habla de un doctor. Un doctor que tampoco estaba en la marcha, pero dada su vocación de servicio, fue a socorrer a algunas personas que estaban ya tiradas ahí, producto también de los gases lacrimógenos. Fue a tratar de ayudar, ¿no? Para reanimar, atender a esas personas. Y ahí es donde le cae una bala, ¿no? Terrible, terrible. Lo que ocurrió creo que es parte también de esa reivindicación. Eso lo va a perseguir muchísimo tiempo, a pesar de que ahora estas leyes precisamente se han dado. ¿Para qué también? Para blindarlos de impunidad a policías y militares que han sido precisamente los responsables, ¿no? Los responsables físicos de estas muertes, y bueno, y la responsabilidad también política, precisamente, que recae en Dina Boluarte como mandataria en ese momento, y por supuesto de quienes estuvieron detrás de ella. Algún momento se tendrá que investigar bien y sancionar a los responsables, y algo, ¿no? Por lo menos el consuelo de haber alcanzado algo de justicia de estas infaustas muertes que han ocurrido en nuestro país. Hace 2 días Roberto Sánchez, como todavía es congresista, ha ingresado un documento al Congreso como congresista pidiendo que se debata para él. Hoy jueves tenía que debatirse, me parece, el tema de las leyes pro crimen, las famosas leyes pro crimen, que han hecho que los delincuentes ahora, pues, tenga que estar el juez, o mejor dicho, el abogado presente para realizar de repente alguna intervención. y otras leyes más, ¿no? Lo que ha debilitado la fuerza de la fiscalía para poder arremeter contra la delincuencia común. Ha ingresado este documento, este petitorio, ¿y qué ha pasado? El presidente del Congreso le ha dicho que no, que hoy día se suspende, no hay pleno del Congreso. No hay pleno del Congreso. Escuché un poquito más. No, ya me dicen que tengo que irme con música. Ya, repente más adelante, por favor, llámenos al 900-977-645. Si desean escuchar de repente alguna parte especial, hay reclamos válidos. Vamos a ver si también escuchamos de repente alguna de las propuestas que tienen ellos. Se les está criticando mucho el tema de que han cambiado su plan de gobierno. Vamos a ver también acerca de eso. Se le está criticando mucho, ¿no? Que han presentado un primer plan de gobierno, ahora tienen otro.
2: 1:46 minutos.
0: Derechizado, más centrado. Pero eso es lo que precisamente los medios de comunicación están atacando, ¿no? Que haya cambiado su plan de gobierno. Estuvimos ahí con imágenes, bueno, en este caso audio, el audio que escuchaban desde la Avenida Independencia ayer por la tarde y noche en el cierre de campaña de Juntos por el Perú, la presentación del candidato Roberto Sánchez en la blanca ciudad de Are.

0: música desde Argentina. Bueno, la composición, la letra, la autoría es de William Luna. William Luna desde el Cusco. Pero esta versión viene a cargo de Sole, de Argentina. Versión 2026, vienes y te vas.
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0: Se ha programado el meeting de cierre aquí en Lima de Roberto Sánchez, pero me parece que lo ha hecho como una manera de estrategia. Está pidiendo los locales o los lugares donde en días anteriores, hace pocos días, una semana y un poco más, el mismo Rafael López Aliaga estaba comandando desfiles y protestas a favor del fraude. Y ahora que lo está solicitando también, Roberto Sánchez le niegan, le dicen que no, el centro histórico no se puede tocar, que no aquí, porque qué, por esto, por aquello. Y bueno, lo que está desnudando es que, cómo es el doble rasero, ¿no? ¿Cómo es? Pero ¿creen que le hacen daño realmente a la candidatura de Roberto Sánchez? Creo que no, eso al contrario. De todas maneras va a haber cierre, me parece, el día de mañana ya han convocado. Y todavía no hay un lugar oficial. Voy a estar revisando la página para ver si ya tienen un lugar oficial de dónde se va a llevar a cabo ya el cierre de campaña de Roberto Sánchez. Y los canales de televisión que no están cubriendo los mítines de Roberto Sánchez, no lo cubren, o por lo menos tratan de hacerlo lo menos posible. Lo menos posible, tratando de un poquito ocultar, ¿no? Ocultar la preferencia
2: 55 minutos.
0: De cierto sector también a Roberto Sánchez. Están con miedo, me parece, están con miedo. Y esta tratar de tapar el sol con un dedo, también flaco favor le hacen a Keiko. La verdad que mucha gente ya que tiene decidido su voto, pues me imagino que va a votar aún así, no se cubra sus eventos. Y además las redes sociales están haciendo ese trabajo, esa chamba. Y imagínense lo que está pasando con los medios de comunicación, ¿eh? El peor momento, una crisis total en los medios de comunicación, sobre todo los canales, famosos canales de televisión, Frecuencia Latina, ATV, que ha sido vendido ya. El Grupo Comercio también está para venderse. Están vendiéndolo a un precio rebajado. Bueno, también son miles de millones, pero de todas maneras es todo un conglomerado de medios. Un 80% de acciones está vendiéndose hasta el momento del Comercio. Creo que ya tienen comprador. Se trata de América Televisión, Canal N, El Trome, El Ojo, Correo, no sé qué medios más. Es Libero también, creo que está ahí metido en esta bolsa. Vamos, ya tengo que cerrar este bloquecito. Vamos con una cancioncita. Un discosaurio, me dice por acá. Un discosaurio. Vamos con un discosaurio. A ver si ya lo tenemos listo, señor director. Un discosaurio.
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0: Y nada más, nada menos que con el Tri de México. Llega a Lima y también está en Arequipa.

0: La ruleta se detiene un segundo para unos anuncios. 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
1: Okay.

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0: Regresamos. ¿Qué tal? ¿Cómo estamos? Nueva hora de programa, son las 2 de la tarde ya con 5 minutos, ¿ah? Para que vean que estamos en vivo y en directo. Por ahí nos dicen, es una grabación. No, para nada. No es un programa grabado, estamos en vivo y en directo. Por eso también los errores.
1: Nos conocimos.
0: Bueno, estamos revisando por aquí información, noticias, datitos para los reyes de la casa. Los papitos que están celebrando su día. Estamos en modo mundial. Ya viene la información también con nuestro gran amigo Alberto Barrio Zúñiga, el Palomo. Ya viene un ratito más la información. Y bueno, tú eres fanático de Michael Jackson. ¿Te gusta la música de Michael Jackson? Recién has conocido un poco la música, la trayectoria, el talento de Michael Jackson. ¿Y te has vuelto fan? Hay una buena noticia. Vuelvo con eso. Los fans han designado una fecha, un día, para poner una canción en las redes. Y no sé, van a hacer varias actividades.
2: 2:07.
0: Todos los fans de Michael Jackson. ¿Qué más tenemos por acá? Más información. Estamos viendo también pasajes de este cierre de campaña en el sur de Roberto Sánchez. Me están pidiendo que pasen más pasajes. Vamos a pedirle. Ya hemos pasado bastante espacio. No es un programa de noticias, pero creo que es importante. Y vamos a ver si por ahí podemos pasar un fragmento más de la locución de Roberto Sánchez, que estuvo ayer en Arequipa, precisamente en la Avenida Independencia, ahí frente a lo que es el Coliseo. Esta conocidísima, ¿no?, y céntrica Avenida Independencia, un poquito más abajo ahí de Héroes Anónimos, ahí, ¿no? Ahí, sí. Conoce, claro que conocemos. Así que vamos a ver si estamos ahí con los pasajitos, y si no, pues ya estaremos comentando. Nuestro teléfono, por si acaso, 900-977-645, para iniciar el programa en esta nueva hora. 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

0: Michael Jackson, no hay palabras, Michael Jackson, Hello World. Para este próximo 25 de junio, que se cumplen precisamente 17 años de la partida de Michael Jackson, que ocurrió un 25 de junio del 2009, fans, influencers, tiktokers, han organizado una tocada simultánea a las 2 de la tarde con 26 hora de Los Ángeles, que sería alrededor de las 4 con 26 hora Perú. Y que va a ser también en todo el mundo, ¿ah? Hay una invitación, se llama Heal the World Project. Heal the World Project. Escuchemos un poquito acerca de esta iniciativa, qué es lo que pretenden hacer los muchachos, los chicos. Si te parece interesante también esta iniciativa, lo escuchamos en este momento.
1: Países. La cual también te voy a dejar en la descripción de este video. La idea con esto es romper el internet, pero la idea no se queda en solamente reproducir la canción, ya que tenemos planeado ese mismo día hacer una acción benéfica, ya sea desde lo más básico. Faltan pocas semanas para esto, así que comparte este video con todos los Moonwalkers, para que nadie se quede fuera de este Heal the World Project. Pero dime en los comentarios, ¿desde qué país te vas a unir tú? Y hagamos historia con Heal the World.
0: Heal the World, ¿cómo se llama este proyecto? Estar pendientes, ¿ah? Si de repente es esa hora, vamos a tratar que en la radio también se toque esa hora, ¿no? Está bonita la iniciativa, no solamente recordando la carrera, la historia, todo el legado de Michael Jackson, sino por el trasfondo de esta canción, que es una canción que habla acerca del efecto de las guerras, sobre todo la discriminación en la niñez.
2: 2
0: de los seres más
2: 19 minutos.
0: Esta canción como videoclip precisamente tiene escenas de muchos niños sufriendo, escenas de guerra, escenas tristes, y que ha sido el inicio de una fundación, precisamente Heal the World Foundation, ¿no? Que actualmente también hace actividades benéficas en favor de niños en todo el mundo. Moonwalkers, ¿se unirían ustedes o no? ¿Qué dicen ustedes, muchachos? ¿Se unirían a esta cruzada? Algo así como la hora del planeta, también, ¿se acuerdan? Que tienen que apagar la luz cierta fecha para un poquito concientizar sobre el uso y el abuso también de la energía en todo el planeta. Algo parecido, ¿no? Algo parecido, pero en este caso, tocando a la misma hora la canción Heal the World de Michael Jackson, recordando también precisamente 17 años de la muerte de Michael Jackson. Continuamos. Esto es Radio Rural.

Ese mix le dan, gracias por pedir, ¿eh? Un saludo para mis amigos de Tácar. ¿En dónde quedas tú? Dice que por ahí, por el fondo, me he dicho, ¿no? Por la quebrada, ahí, pasando, no sé. Ya me olvidé. Pero ahí, por la cano, algo así me dijeron. Saludos para Cintia, para Noemí, gracias por la sintonía. A toda la familia Flores, a toda la familia Sánchez. Uy, pero no es la familia presidencial, no, para nada, no es.

0: Sánchez Palomino. Ese es su nombre completo, ¿no? Digamos, completo. Y bueno, aquí encontramos una información adicional acerca ya de cara a estas elecciones, que un político más se une también a apoyar la candidatura de Roberto Sánchez.
1: 28 minutos.
0: No apoyar, ¿no? Sino en contra de Keiko Fujimori, la opción antagonista. Y adivinen quién es, de quién se trata. Nada más y nada menos que de Vizcarra, sí, el bebito Fiu Fiu. Bueno, ha llamado a sus simpatizantes, ha llamado a sus seguidores a votar por Juntos por el Perú. Y Vizcarra sí se une también a otros políticos que apoyan a Sánchez en el balotaje contra Keiko, como Alfonso López Chao, como Mesías Guevara, como Johnny Lescano y el propio Ricardo Belmo. Me parece raro, extraño, pero sí, también Ricardo Belmo dijo que la mejor opción, bueno, al menos para esta segunda vuelta, es Roberto Sánchez, ¿no? Yo pienso, ¿no? Es mi opinión, mi parecer, que va a ganar Roberto Sánchez, pero debería de ganar holgadamente, porque ojo, ¿ah?
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Ay, ay, muchachos, ¿qué tal? ¿Cómo están? Yuri Mota les saluda desde Arequipa, Perú, con mucho cariño para Radio Ruleta. Le presento mi nuevo tema, Mi Héroe.

0: mandar saluditos en esta parte de la tarde. Un saludo para Davis, que está en su unidad móvil, está en su bólido, en su Max 5. Siempre la recomendación para nuestros amigos del volante, ¿no? Que siempre tengan la vista ahí, la vi, ¿no? A veces uno se distrae. El celular, llega el mensajito, ¿no? De la tóxica. No hagas eso, ¿no?
1: Mucho trabajo.
0: Mucho, más aún si están en la Panamericana, en una vía importante. Tengan muchísimo cuidado. Un saludo para Davis, un saludo para Marco Antonio. Un aplauso, ¿ah? ¿Eh? La gente que está a pilas, está escribiendo, ¿no? Están pidiendo canciones. Este es un pedido musical junto a Kalimba. Mejor dicho, a la agrupación García, y la canción se llama Kalimba de Amor. La hemos recordado, pero la hemos sacado así del baúl de los recuerdos. Tendrás esa canción, me dijeron.
2: 49 ahí está, minutos.
0: Ahí está, para que vean que aquí sí cumplimos. Saludo para la señora María Elena, para nuestro amigo, el señor Alfonso, ¿eh? Que también está en sintonía en la radio. Muchas gracias, ¿eh? A la señorita enfermera. Carmen Espinosa, ¿eh? Para todo el personal de salud, también un saludo especialísimo, ¿eh? Para todos los médicos, enfermeras, para todos, ¿eh? De limpieza, para todos, en realidad, que están también en sintonía de la radio en esta parte de la tarde. Muchísimas gracias por acompañarnos. Recta final, minutos finales del programa. Edición de hoy jueves. Jueves, antesala ya, preámbulo, preludio al fin de semana. Mañana viernes arrancamos ya de lleno. Pero va a ser un fin de semana distinto, diferente. Ojo, la ley seca arranca el día sábado desde las 8 de la mañana y se prolonga hasta el lunes 8 de la mañana también. Así que

0: Igual para Jaime, bueno, por ahí también tocayo Fer, por ahí también está José Luis Lima, y bueno, Jenny Ticona, entre otros, mis amigos de Radio Escarabajo 106.9. Y también estamos doble vía, ¿eh?, por si acaso, 89.9. Muchísimas gracias a todos mis amigos de la Tierra de la Eterna Primavera. Cerramos programa, señor director, nos vamos. ¿Con qué canción nos vamos ahora? Me estaban pidiendo de Son del Duque, el mix cevichito. A ver, lo tenemos, señor director, lo tenemos.
1: Cevichito, mix de Son del
0: Duque. ¿Cómo se ve que se hace cerca el fin de semana? Pero ojo, ¿eh? Ojo, ley seca, ley seca. Aquí está. Chúpate la plata, dicen las chicas de Son del Duque. Con esto nos vamos, nos vamos. Yo soy Luis Fernando. Ya regresamos mañana, viernes, ¿eh? Viernes, fin de semana.

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6: 5 minutos,
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5: cuatro,
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5: 5 minutos.
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Hola, hola, bienvenidos a esta cita inolvidable. Hoy disfrutaremos de la mejor música de los 70, 80 y mucho más. Grandes hits que bailarás y recordarás. Bienvenidos a Música en Acción, con todo el poder de la música.

0: inquietes, otra cita importante con la música de años maravillosos, 70, 80, donde disfrutaremos de estas lindas canciones que fueron todo un éxito aquí en Música en Acción. Yo soy Jaime Velázquez junto con Juancito Salgado y esta es la música de colección de alguien muy importante que nos envía esta maravillosa música. Usted también lo puede hacer. Siempre aquí en Radio Escarabajo, en los 106.9 en tu FM, allá en el Valle de Tambo, le damos la bienvenida. Vamos a empezar con Michael Jackson. Y esto que dice
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0: Empezamos Música en Acción.

Espectacular, bienvenidos. Ya estamos en Música en Acción con todo el poder de la música. En este gran inicio estábamos con el genial, maravilloso Michael Jackson, uno de los genios de la música pop, con Thriller. Y para nosotros es un inmenso momento de alegría y de pasarla muy bien junto a ustedes. Hoy con una colección maravillosa de música de los 70, 80. Y desde que empezó Michael Jackson, muy niño, desde los 60, para pasar a los 70, donde ya adquiere mayoría de edad, comienza a realizar ya este trabajo musical como solista y como Michael Jackson, ya no como los Jackson 5. Juancito Salgado en la sala de sonidos, quien les habla, Jaime Velázquez. Estamos en Música en Acción para estar escuchando a Bruce Springsteen bailando en

Y aquí estaba otro de los geniales músicos que diera el mundo de la música, Freddie Mercury, junto con Queen, Quiero Ser Libre. Muchos por ahí vieron el video donde salían vestidos de mujeres los integrantes de Queen, donde fueron rechazados primeramente por todos, para luego siempre conquistar y verlo de otra manera. Pero el genial Freddie Mercury dejó gran huella musical en los 80. Vino para eso y conquistó y seguirá conquistando el mundo en los años que vengan. Música en acción.

Y otro de los maravillosos artistas que impuso su música en los 80, ahí estaba Billy Idol, bailando conmigo mismo. ¿Y qué tal? ¿Cómo la están pasando? Estamos en Música en Acción, evocando y trayendo estos hits musicales que fueron todo un éxito. Y hoy, nuevamente, lo volvemos a disfrutar, lo volvemos a bailar, lo volvemos a escuchar. Los volvemos a cantar.

Y estos años maravillosos de los 80, 70, ahí estaba Jackie Bajo el Fuego, así titula este hitazo musical que lo escuchabas aquí en Música en Acción y en Radio Escarabajo. Y este es el sonido que se queda con...

0: 45 minutos.
1: Y ahí estaba la genial, maravillosa Vanessa, chicas de la calle Sunset. Maravillosos años 80. Y otro hitazo que dio la vuelta al mundo y lo bailaron, lo gozaron y lo cantaron. Aquí está Celibi, macho uno de verdad.

0: Araceli V con su macho. Uno de verdad, uno de los hitazos que brillara en la década de los 70 y hoy los volvemos a traer aquí en Música en Acción. Y aquí va un pedido musical para toda la gente de Cocachacra, Mejía, La Punta, Coyendo, Matarani. Su regreso a las pantallas gigantes de Michael Jackson.
1: 4:53 minutos.
0: Su música nuevamente vuelva a ponerse de moda en esta temporada.

Billie Jean, uno de los hitazos musicales de los 80. Aquí culminaba esta edición de Música en Acción. Juancito Salgado en la sala de sonidos. Aquí en micrófono Jaime Velázquez. Le decimos hasta una próxima y nos vamos junto con Jordi Dan.

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0: 5 y 1 minuto.
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6: 5 minutos.
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Sigamos con lo mejor de los 80s y 90s aquí en La Máquina del Tiempo. Habla para ti, Cherry Fernando.

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0: Este es el artista invitado.
1: Nuestros invitados en la máquina del tiempo son los Enanitos Verdes. Enanitos Verdes es una de las agrupaciones más representativas del rock latinoamericano. Se formó en Mendoza en 1979 y alcanzó gran popularidad durante los años 80 y 90 gracias a sus melodías pegajosas, letras románticas y estilo de rock pop. La banda estuvo liderada por Marciano Cantero, acompañado por Felipe Staiti y otros músicos a lo largo de su trayectoria. Marciano Cantero fue una figura muy querida dentro del rock en español hasta su fallecimiento en 2022. Su música combina rock, pop y baladas con letras sobre amor, nostalgia y experiencias cotidianas. Enanitos Verdes logró consolidarse como una de las bandas más exitosas del rock en español, especialmente en América Latina y Estados Unidos. Su legado continúa vigente gracias a canciones que siguen siendo populares entre distintas generaciones. Los integrantes históricos que han fallecido son Marciano Cantero en 2022 por complicaciones renales y Felipe Staiti en abril de 2026 a los 64 años, tras complicaciones de salud mientras estaba internado en Mendoza. Escuchas las canciones Te vi en un tren y El extraño del pelo largo.

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Llegamos al final de este viaje en la máquina del tiempo. Gracias por acompañarnos y revivir juntos los mejores éxitos de los 80s y 90s en esta temporada de otoño. Soy Cherry Fernando y te espero en la próxima edición, siempre por Radio Escarabajo 106.9 FM para todo el Valle de Tambo y nuestros oyentes en línea las 24 horas. Sigue en sintonía y que la buena música nunca deje de sonar. ¡Chao!

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1: A continuación, en Radio Escarabajo, un momento de oración con el Ángelus.

0: El ángel del Señor anunció a María, y ella concibió por obra y gracia del Espíritu Santo.
1: Y un minuto.
0: Dios te salve María, llena eres de gracia, el Señor es contigo. Bendita tú eres entre todas las mujeres, y bendito es el fruto de tu vientre Jesús. Santa María, Madre de Dios, ruega por nosotros, pecadores, ahora y en la hora de nuestra muerte. Amén. He aquí la esclava del Señor, hágase en mí según tu palabra. Dios te salve María, llena eres de gracia, el Señor es contigo. Bendita tú eres entre todas las mujeres, y bendito es el fruto de tu vientre Jesús. Santa María, Madre de Dios, ruega por nosotros, pecadores, ahora y en la hora de nuestra muerte. Amén. Y el Verbo de Dios se hizo carne, y habitó entre nosotros. Dios te salve María, llena eres de gracia, el Señor es contigo. Bendita tú eres entre todas las mujeres, y bendito es el fruto de tu vientre Jesús. Santa María, Madre de Dios, ruega por nosotros, pecadores, ahora y en la hora de nuestra muerte. Amén. Ruega por nosotros, Santa Madre de Dios, para que seamos dignos de alcanzar las promesas y gracias de nuestro Señor Jesucristo. Amén. Oremos. Infunde, Señor, tu gracia en nuestros corazones, te lo suplicamos, a fin de que, conociendo por el anuncio del ángel la encarnación de Jesucristo tu Hijo, por los méritos de su pasión y muerte en la cruz, lleguemos a la gloria de la resurrección, por el mismo Cristo nuestro Señor. Amén. Gloria al Padre, y al Hijo, y al Espíritu Santo, como era en el principio, ahora y siempre, por los siglos de los siglos. Amén. Gloria al Padre, y al Hijo, y al Espíritu Santo, como era en el principio, ahora y siempre, por los siglos de los siglos. Amén. Gloria al Padre, y al Hijo, y al Espíritu Santo, como era en el principio, ahora y siempre, por los siglos de los siglos. Amén.
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0: Hola, ¿cómo están, amable audiencia? Nos alegra mucho que nos escuchen. Con ustedes, James y la discoteca inolvidable del recuerdo.
1: 6:05.
0: Bienvenidos a un nuevo espacio donde las canciones que amas te acompañan una vez más. En tu programa, Melodías del Amor. Canciones que hablan de amor y tocan al corazón. James Arce Espinosa, en la dirección y conducción del programa. Junto a Lidia Laura, en la coanimación, compaginación musical y control de sonido. ¿Qué tal, amigos? Es un verdadero placer saludarlos y compartir tus melodías inolvidables en la hora del recuerdo. Tú y yo siempre juntos, disfrutando de la dulce sensación de la música y lo gratificante de tu compañía.

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Basta una melodía, una voz o una frase para que los recuerdos vuelvan a tomar vida. Canciones que fueron compañeras y que aún hoy conservan intactas su capacidad de conmovernos. Durante la próxima hora compartiremos esas baladas que han dejado huella en distintas generaciones. Melodías que siguen viajando en el tiempo, llevando consigo historias de amor, esperanza y nostalgia. 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Comienza Melodías del Amor, un espacio donde las canciones siguen hablando el lenguaje del amor. 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

0: 6. 37 minutos.
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2: 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Gordo, vení, gordo, vení, gordo, volá. ¡Viva, gordo, vení! ¡Viva!

0: Un saludo cordial, un abrazo musical a toda nuestra querida audiencia de la provincia de Islay y a todos sus distritos que a esta hora están en nuestra sintonía. Entre una canción y otra, los recuerdos siguen despertando. Quizás alguna de esas melodías te acompañó en un momento especial, o quizá hoy vuelve a sorprenderte una vez más. Seguimos compartiendo las más bellas baladas en melodías.
1: 45 minutos. De la

¿Sabes? Hay canciones que se escuchan con los oídos y otras que se escuchan con el corazón. De esas que permanecen vivas a través de los años, está lleno este espacio. Gracias por seguir junto a nosotros en Melodías del Amor.

0: Querida audiencia, ha sido un verdadero honor haberlos acompañado en esta cita cargada de memorias y emociones. En James y la discoteca inolvidable del recuerdo. Tú y yo siempre juntos, disfrutando de la dulce sensación de la música y lo gratificante de tu compañía. Nos hemos complacido en presentar Melodías del Amor.
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0: Canciones que hablan de amor y llegan al corazón. James Arce Espinosa, en la dirección y conducción del programa, junto a Lidia Laura, en la coanimación, compaginación musical y control de sonido. Agradecemos profundamente su amable sintonía. Nos alegra mucho que nos escuchen. Amigos, será hasta nuestra próxima emisión con las melodías de tu preferencia. Hasta pronto.
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